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Si me puede poner Betty de Jackson Jiménez. Yo escucho Olímpica porque me pone todo y bien bueno.

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Las 7 de la noche, 25 minutos, 7 de la noche, 25 minutos en Olímpica Estéreo 102.7. Un saludo para Checho en la 66. Ahí está reportando sintonía a esta hora.

0: 7:29, son las 7:29, sigues escuchando Olímpica Estéreo 102.7, la emisora que se metió en el fin de semana.
1: ¡Se metió!
0: Puente festivo de buena programación. El domingo, Festival del Tendero y Comerciante de Barrio con Fenalco, esto será en Expo Futuro. Las 7:29. Sigan programando buenas canciones, sigan reportando sintonía. ¿Cómo está el sector de la UTP? Nuestros oyentes a esta hora, los que se mueven por este sector, ¿cómo está la movilidad por el sector de la UTP? Hola Olímpica, buenas tardes.
2: Olímpica, gracias por la primera canción. Tenía que suceder, gracias.
0: Tenía que suceder, vamos a programar. Bueno, por acá me han programado también Vicio de Pedro Conga. Vamos con La Buena Salsa. Y tenía que suceder también, tenía que suceder, listo. Tenía que suceder Vicio de Pedro Conga. 7:30. Buena salsita hasta ahora. Si te gusta, me dice una compañera mía, y te gusta la salsa. Te gusta la salsa, te gusta Olímpica.

0: 7:44, nuestros WhatsApp por reporteros a esta hora nos dejan noticas de voz que están en las vías. ¿Qué pasó en las vías? Olímpica, buenas noches.
1: Para informarles que,
0: señor,
1: la protesta está en San Nicolás. Eso es muy duro para uno entrar a San Nicolás. Hasta la protesta en San Nicolás. Hasta manifestantes y todo. Cerrar la vía de San Nicolás. Que pase feliz noche.
0: Bueno, muchas gracias ahí por el informe a don José. Muchas gracias, don José. Hola, Olímpica. Buenas noches.
2: Olímpica, muy buena.

Buenas noches, muchas bendiciones. Hágame un favor para participar en esa buena programación que tienen. Hágame un favor, ¿me puede colocar Mi Locura? ¿Es tan amable? ¿Puede complacer con ese disco de Jorgito Celedón? Lo escucho Olímpica Estéreo porque es que me pone, estoy bien bueno.

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1: Buenas tardes, buenas noches, Olímpica. Esta Navarra para reportar sintonía de que va a retribuir. Me llamo la querida. Por favor, quisiera escuchar la canción siempre alegre. Muchas gracias, Olímpica, porque por eso hoy bien bueno.

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1: De nuevo al charco Rosario. 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

saludo para Carolina, que está en Alicante, de Barcelona, escuchando Olímpica 102.7. Carolina en Alicante, escuchando Olímpica 102.7. Y Osmar Pérez, que a esta hora también está reportando sintonía desde España. A ver por acá si tiene hoy correría. Hoy es 6. Hoy estará Osmar Pérez con Ciro Quiñones en ese ring de la música. Estará Ciro Quiñones, Osmar Pérez, Ciro Quiñones, con Andy Castaño y Roman de Future en esa gran gira por España que finaliza el día de hoy. Ayer en Barcelona, espectacular. Y Caro, pues los está acompañando. Carito, Dios te bendiga. Gracias por estar con Osmar, con Ciro, con los muchachos y escuchando Olímpica 102.7. Hoy en Sevilla, España. Hoy estarán Osmar Pérez y Ciro Quiñones en Sevilla, España, para que no se lo pierdan. Si no vive en Sevilla, está escuchando Olímpica Estéreo, prográmese. Hoy estará Osmar Pérez, Ciro Quiñones en Sevilla, España, escuchando Olímpica Estéreo 102.7. Hoy, última presentación.

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1: 6 de la mañana en punto, 6 en punto. Salud para el parcerito Alex Burgos. Alex en Burgos. Aquí estamos escuchando Olímpica Estéreo como siempre, desde Burgos, España, en el bar Los Cafeteros. Estoy con Doña Luz Pato Ospina y Alex Molina escuchando Olímpica Estéreo.

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Saludo para Vivi en España, Sevilla, España. Ella dice que quiere estar hoy con Osmar Pérez en Sevilla. Viviana en España, en Sevilla. Para Melvita Rengifo en Nueva York, escuchando Olímpica Estéreo siempre. Olímpica Estéreo de Doña Ángela Zuleta en Madrid, España. 6-6.

0: Momento especial a esta hora con Olímpica 102.7, el padre Alexander Ramírez Ceballos, desde la parroquia La Inmaculada, en la Florida, con toda la comunidad de La Bella, de la Florida, sectores aledaños, El Cedral. Nos trae una excelente reflexión el día de hoy para que le prestemos atención. Todavía no está vinculada para la reflexión para que la pidan, pero cuando ya esté listica, los sábados son a partir de las 10 de la mañana, pero si la vinculan antes, yo les aviso con todo el gusto. ¿Listo? Mientras tanto, hay que escucharla. Escuchémosla con gusto, con amor, con convicción de que esa reflexión nos va a ayudar a cambiar para bien. Nos va a ayudar a cambiar los errores, a corregirlos, a ayudar al prójimo, a dar sin esperar, a hacer las cosas a conciencia. Pensar en el pasado, pero pensar lo bonito del pasado. Recordar el pasado bonito. Vivir el hoy con intensidad y visualizar el mañana, pero sin descuidar el hoy, porque el hoy hay que vivirlo como si fuera el último día de nuestras vidas. Padrecito, buenos días. Padre Alexander Ramírez Ceballos con ustedes.
1: Alexander, padre.
0: Hola, padrecito.
2: Buenos días, Baruchito, que Dios te bendiga enormemente. Buen sábado 6 de junio con Olímpica Estéreo y las bailables de siempre, disfrutando de la alegría del puente festivo, las 72 horas más bailables con la emisora del primer lugar y la reflexión espiritual. Cordial saludo para los oyentes, atentos a este mensaje. El ropero, cuántas cosas desparramadas por aquí y por allá, qué desorden por todo lado. Por fin me decidí y abrí mi ropero. En medio de ropas arrugadas, ¿sabes qué encontré? Mi conciencia, cubierta de polvo, arrugada con huellas visibles del paso del tiempo. Le tuve lástima y me tuve lástima. ¿Todavía servirá? Sí, ¿por qué no? La limpié, la sacudí, la dejé como nueva, apta para todo servicio, pero no fue todo. También localicé perezas, negligencias, descuidos, repletos de mañanas. Mañana haré esto, lo otro, mañana haré aquello, mañana y mañana. Junté toda esa chatarra y la tiré. Entre los pañuelos vi disimuladas angustias y temores. Perderé mi trabajo, mantendré mi salud. ¿Le sucederá algo a mis seres queridos? Amarguras, calamidades, inquietudes o miedos. A medida que las identificaba, pensé que me iba a dar algo. Así que afuera. Por aquí tendría que haber comenzado. Así tengo que continuar día tras día. Y como ahora mi ropero volvía a tener espacios vacíos, empecé a acomodar. La esperanza que tenía tan olvidada, los afectos que no siempre manifesté, las amistades que tanto descuidé, la fe, la confianza, la renovada alegría de vivir. Siempre me habían dicho una y otra vez, el pasado siempre fue mejor. No sé, tal vez sí, tal vez no. Me importa más que el futuro sea mejor para mí, para ti, para todos nosotros. No es inocencia, no es que me haya convertido en ingenuo, es que he puesto mi ropero en orden. Qué bueno que esta reflexión, con la bendición de Dios Todopoderoso, Padre, Hijo y Espíritu Santo, nos haga poner ese ropero espiritual en orden. La conciencia limpia, el alma en paz, disfrutar la calma de los buenos lugares, ser la mejor persona para todos los que nos rodean. Un buen y bendecido sábado. Yo escucho Olímpica porque me pone de todo. ¡Y bien bueno!
1: ¡Y bien bueno!
0: Excelente reflexión, padrecito, padre Alexander Ramírez Ceballos. Gracias, Dios te bendiga. Cuando esté vinculada para pedirla, les aviso. ¿Listo? 6:13 minutos, 6:13.

6:14. Saludo para Estelita, para Marius en Palma de Mallorca y Estercita en Mundo Nuevo, 6:14.

0: Hello.
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0: Oh. 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
2: A ver qué nos dice el WhatsApp Olímpica hasta ahora. 320-670-1027. Por ahí está. ¿Quién está por ahí? Por ahí está Carlitos Toro. A ver por acá si está por ahí. Don Carlitos, ¿cómo está? ¿Cómo te ha ido? Cuéntame.
3: Buenos días, Baruchito.
2: ¿Cómo estás?
3: Un saludito aquí, Carlitos Toro, aquí en total sintonía, como siempre, hermano, sí, todos los sábados escuchando esas. Las melodías de siempre.
2: Eso.
3: Hombre, a ver si me complace con un temita.
2: ¿Cuál?
3: La danza del gusano, de Alforzón.
2: Perfecto.
3: Un saludito a mi familia Toro Posada, allá en Pereira, Marta, Lucía, a Lucy, Consuelo, Luz Adriana, Luisa, Alejandro. Mejor dicho, a todos un saludo muy especial. Yo escucho Olímpica porque me pone de todo. Y bien bueno.
2: Ahí está la danza del gusano, Carlitos Toro, en España, 618.

0: Canciones para dedicar a esta hora. Esta canción, La Danza del Gusano de Afro Sound. ¿A quién se la quiere dedicar? Canciones para dedicar en las bailables de siempre de Olímpica Estéreo 102.7.
1: Hello.
2: Y ahora de Olímpica Estéreo, un WhatsApp.
1: Oh.
0: Hola, Olímpica, buenos días.
3: Hola, buenos días, Baruchito.
0: ¿Cómo estás?
3: Desde Burgos, España, un saludo enorme para toda la gente olímpica, para ti, Barucho.
0: Amén.
3: Le escuchamos desde aquí, desde el bar Los Cafeteros, desde Burgos.
0: ¡Qué bien!
3: Y a ver si nos complace con la cancioncita Golpe con Golpe de Pastor López.
0: Cuenta
3: Gracias
0: con eso.
3: Y buen día.
0: ¡Cuenten con eso!
4: ¡Y bien bueno!
0: ¡Ay, don Evelio, le pegó donde era!
5: ¿Cómo le parece para mover el esqueleto? Aquí le soltamos esta de Pastor López. ¡Ay, hueperra!
0: Y hoy sábado.
6: Y este es el mejor día de la semana. Sábado, cacanería. Hoy es el día de rumbear y buta.
0: ¡Ay, don Evelio!
5: Buenas, les habla Evelio Aramillo Loaiza. ¿Y saben qué? Estamos en las bailables de siempre, y cueperra.

0: mucho discazo, hombre. ¿Qué discazo, Nebrio? Hoy es sábado.
1: Señor creador del cielo y de la tierra, creador de los animales, de las plantas, de los minerales y de mí.
0: Gracias.
1: Gracias. Porque hoy es sábado, idiota.
0: A propósito de hoy sábado, ayer viernes, Colombia venció 1-0 a Uruguay y se clasificó al Mundial de Brasil 2027. Mañana a las 6 de la tarde se enfrentará Colombia en San Diego, Estados Unidos, frente a Jordania, equipo asiático del Medio Oriente. Mañana 6 en punto de la tarde. La cita es a las 6, a las 6 en punto, para ver Colombia, Jordania, partido amistoso previo al Mundial. 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Si Don Ebrio está bien, yo sé que me va a acompañar para que nos tomemos los guaritos, Don Ebrio, bien chévere, porque hoy es sábado.
1: No, definitivamente yo estoy feliz. Hoy es sábado, viuda.
0: Don Ebrio, si mañana quiere ir conmigo, me las canta, me dice, y de una, ¿listo?
1: Ya, María, papi, hágale pues de una, papi.
0: Vamos para la Fonda La Una, Don Ebrio.
2: Sí.
0: A ver a Colombia ganar, ¿sí o no?
2: Sí.
0: Y a tomarnos los guariraques.
1: Ya, María, papi, hágale pues de una, papi.
0: No, y esta programación, hermano.
2: No, es que con esta programación, ¿quién no se emborrache? Epa.
0: 6:28, escuchas Olímpica Estéreo 102.7 para Miguel Marín, el papacho. Hola, papacho, buenos días, ¿cómo estás? Escuchando Olímpica Estéreo, Luisa. Buenos días, Luisa, hola.
3: Muy buenos días, Olímpica, reportando sintonía desde Leganés, Madrid. Para dejarle un saludito muy especial a mi esposo Ramírez, allá en La Esponja Brillante, lavadero de Móstoles, con la cancioncita Contra Viento y Marea, que lo quiero mucho desde España. Un saludo muy especial y que escucho mucho Olímpica Estéreo, porque me pone de todo y bien bueno.
0: Perfecto, Luisa. Recuerden, como dice la tía,
4: yo escucho Olímpica porque me pone de todo y bien bueno.
0: Entonces, cada vez que pidan las canciones, rematan diciendo,
4: yo escucho Olímpica porque me pone de todo y bien bueno.
0: Muy bien, Luisa, gracias. Hola, Alejita, buenos días.
5: Hola, Olímpica, con Mauricio, y vengo a pedir la canción Tan Bonita y para que yo escucho Olímpica porque me pone todo bien bueno.
0: Eso.
6: Y bien bueno.
0: Salud para Sayajin de la 589, escuchando Olímpica 102.7. Hola, Olímpica.
7: Hola, Marichito, buenos días.
0: ¿Cómo estás?
7: ¿Tú me podrías poner una canción?
0: Señora.
7: Tengo ganas de amarte. Una bachata. Porfis.
0: Porfis.
7: Venga. Besitos, vamos. Buenos días. La canción está maravillosa.
0: Gracias.
7: Una música muy buena.
0: Muchas gracias.
7: Muchas gracias.
0: Amén. Dios te bendiga. Igual para ti, para todos. Recuerden que a esta hora de 6 a.m. a 12 del mediodía, pura música bailable de siempre. Pura música de la Baruchoteca. Pura música de viejoteca. ¿Listo? Buenos días, Olímpica.
8: De la 5. Olímpica, buenos días. Para reportar sintonía, Oscar Rodríguez. Y para una canción, 7 son. Yo escucho Olímpica porque pone todo y bien bueno.
6: Y bien bueno.
0: Esto es a Elisandro Mesa. A esta hora con Olímpica Estéreo 102.7. El 7. El 7 de Elisandro Mesa. Con Olímpica Estéreo y las bailables de siempre. Hágale pues, Don Evelio, suéltela.
9: Hombre, para bailar, aquí está esta de Lisandro Mesa y Jueperra.
0: 6:30.

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2: 6:35, 25 para las 7.
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1: Me pidieron Tan Bonita, ¿para qué? La busqué en YouTube y aparecía sin alma y sin corazón, porque dice Tan Bonita, ¿para qué? Si no tiene corazón. La voy a poner de una vez, ¿listo?
2: Hágale pues.
1: Viene con mucho gusto, niña.
2: Ay, muchas gracias, señor, le pague.
1: 635-25 para las 7.

6:38, mensajitos al 320-670-27 o al 331-5208, 638-22 para las 7. Está arrugadita la mañana, pero no está lloviendo.

0: Mancha amarilla, mancha naranja. Ave María.
1: A los taxistas les encantan las bailables de siempre de Olympic Stereo de Utah.
0: No, y subase a un bus y verá.
1: Hombre, como es de bueno subirse a un bus y escuchar que el conductor está conectado con las bailables de siempre de Utah. ¡Huepa!
0: Eso sí es verdad. Y recuerden que nos trastearon el Día del Padre para el 14 de junio, porque el 21 son las elecciones. Entonces, ahí les dejo el datico.
2: Hombre, para el Día del Padre, a mí no me vayan a salir con los regalos hueones que siempre le dan a uno. Ay, que unos calzoncillos con el escudo del Barça. ¿Para qué? Que una camiseta del Barça. No. O medias con el escudo del Barça. Si otro equipo, ¿para qué? Hombre, ya pasó de moda. No. Olvídese, pues.
0: Una cancioncita del padre, cancioncita. 1, 2, 3.
3: 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Y se quedó papá viejo con un palustre en la mano.
0: Ah, bueno, ¿más regalos o qué? ¿Más regalos?
2: O me dicen que papá es cualquier idiota. ¿Sí? Pero yo no. Y a mí no me vayan a salir con una huevonada de regalo. A mí no me vayan a regalar una cosa de esa, es que el Blaberry. No. Dame. No. Me mato tratando de manejar esa huevonada. Caso hoy como Quique, que vive ya, tiene maleta de estar cabeza agachado manejando eso. No. Blaberry no. No.
0: ¿Blackberry pasó de moda, don Ebrio?
4: ¡Qué bruto, focalicero!
0: Me dice don Víctor Duzán, Malacara, Badface, del H246, que le ponga Princesita. Me pongo yo a buscar en YouTube y Princesita de Oscar de León es Yo Quisiera.
4: ¡Ay, qué bruto, focalicero!
0: No, pero él aprende. La próxima vez va a pedir, por favor, Barucho, me pone Yo Quisiera de Oscar de León. ¿Listo? Nadie nació aprendido. Nadie. ¿Ves qué dice? Vea, don Víctor, vea. Don Víctor.
5: Colóqueme ese disco. Oscar de León, ese canta Princesita. Ajá. Princesita.
0: Y esa es Yo Quisiera la vida entera. Martica, buenos días para Juancho también. Juancho, buenos días, Juanchito, ¿bien o no?
6: Olímpica, buenos días, reportando sintonía desde el sector de la Mariana. Quiero escuchar El Precio de un Error de los Chiches Vallenatos.
0: El Precio de un Error de los Chiches, voy a buscarlo, no la conozco. Buenos días, Colmillo en Chile.
7: Aruchito, con los buenos días, hombre, Aruchito, Dios me lo bendiga, papi. Aquí Colmillito. Aquí con Luisito reportando la sintonía, papito. Un abrazo grande ahí para toda la mesa de trabajo. Vamos, ustedes saben, en compañía, ustedes saben quién, papi. Del mero lagartijo. Nada más. Es el terror de las mujeres casadas aquí en un
0: país.
7: Papi, un saludito ahí para Tasmania, en Pereira, para el viejo Corcho, en Pereira también. Para el viejo Reyes Manzales. Para la princesa, ve, para Ezequiel. Enreda uno, weón. Para Ezequiel en Manizales. Ya, papito. Para Perra Flaca en Cali. Para un señor muy señor que se encuentra en España. El señor Adolfo. Tiene un señor, así que me lo saluda con mucho respeto, me da el favor. A Juan Bautista. Ya. Para el negro. Un saludito bien grande, papito, por favor. Y yo escucho la fuerte, me pone de todo y bien bueno. Bueno, estamos en las bailables, ¿no?
0: ¿Sí?
7: Las de siempre.
0: Sí.
7: Ya, vamos a tirarle ahí. ¿Por qué te casaste a Donay? ¿Ya?
0: A Donay.
7: Para que movamos rico el esqueleto.
0: Para que mueva las nalgas a esta hora, Donay. 6:46, 14 para las 7.
1: Estamos en las bailables de siempre. Señora, mientras está barriendo, trapeando, sacudiendo y tragándose el polvo, escuche

0: ¿Qué le pasó, hombre? Porque está alegando. Lo veo mal encarado, triste, llorando, meditabundo y pensativo. ¿Qué le pasó, don Ebrio?
1: Amigo elector, me sacaron del hijueputa tarjetón.
2: Parido.
1: Compatriota, soy don Ebrio, jefe máximo del MGN, Movimiento Guarístico Nacional, y voy a ser presidente de Colombia porque yo traigo mentiras nuevas. Y soy un borracho serio, que si le robo, le robo.

0: Que ven a robar Don Ebrio. Digo, arroba Don Ebrio. Ay, puta.
1: Yo le robo poquito.
2: ¿Usted le roba poquito? Ay, ay, ay, hombre. ¿Qué pasó con Nacional?
3: Oh, me perdí el Nacional. Sí. Puta, hombre.
2: ¿Cómo así?
3: Qué tristeza, pero eso no es nada. Ellos tienen que venir aquí al Atanasio Girardot. Y el Atanasio los vamos a convertir en Eutanasio. Olvídese, olvídese.
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Bueno, me están preguntando que qué pasó con la energía en Popular Modelo y sectores aledaños. Si alguien sabe, por favor, por qué no hay energía por el sector de Popular Modelo. Gracias. 6 para las 7.

0: Les cuento que en una hora más o menos cerrarán las vías porque hay válida vuelta a Colombia femenina. La policía nos informa. Buenos días.
1: La Policía Nacional, a través de la Seccional de Tránsito y Transporte de Risaralda, se permite informar a la comunidad en general que para los días 6 y 7 de junio se prevén cierres de las vías con motivo de la válida ciclística Vuelta a Colombia Femenina. Para el día 6 de junio, en su etapa número 5, estos cierres iniciarán desde las 8 de la mañana hasta las 12:30 del mediodía. El recorrido iniciará desde la ciudad de Armenia, pasando por el peaje de Circasia, sector de Punto 30, variante Condina, Glorieta Coralina, Glorieta Mercasa, sector de Las Piñas, Puente Trompeta, y finalizará en el municipio de Santuario. Para el día 7 de junio, en la etapa número 6, los cierres de la vía iniciarán desde las 7 de la mañana hasta las 12 del mediodía. Este recorrido se realizará desde la Glorieta del Ingenio y finalizará en el municipio de Apia. Se recomienda a la ciudadanía en general:
2: programe sus viajes con anticipación. Esté atento a los horarios establecidos para los cierres viales. Coordine sus desplazamientos y tome vías alternas.
1: Agradecemos a la comunidad atender y respetar los cierres realizados. Recuerde, para cualquier información, comunicarse a la línea de emergencia 123 y numeral 767.
0: Ahí está. Entonces, hay cierre de vías, habrá cierre de vías el día de hoy y el día de mañana. A ver si por acá tengo bien el tatico. Dice 6 de junio, cierre vial 8 a.m. a 12:30 mediodía. Hoy, recorrido Armenia, peaje Circasia, punto 30, variante Condina, Glorieta Coralina, Glorieta Mercasa, sector Las Piñas y Puente Trompeta, terminando en Santuario. Y también, para que lo recuerde para el día de hoy, de 8 a.m. hasta el mediodía, cierres, que irá ese recorrido de la Vuelta a Colombia Femenina 2026 de Armenia hasta Santuario. Repito el recorrido: Armenia, peaje Circasia, punto 30, variante Condina, Glorieta Coralina, Glorieta Mercasa, sector Piñas, Puente Trompeta y finalizando en Santuario Risaralda. ¿Qué más hay por acá? Dice por acá, listo, ahí está. Hay que recordar que es de 8 a.m. a 12:30 mediodía los cierres, para que tienen una hora para madrugar más o decir: hoy no hago esa vuelta, la hago más tarde. La idea es evitar esa carramenta. Listo, muchachos. Dios los bendiga. Muchas gracias. Saludo para Sandra, para Nilson Collazos, para Galán también. Dice por acá, que hay por acá, a ver, que nos envía Galán una foto. Bueno, buena movilidad a esta hora. SB143 para Colantica en el puesto de arepas del Dorado. Hola, parcerito, ¿bien o no?
3: Buenos días, Olímpica. Saluditos desde el mirador de Llano Grande. Galán, SB143. Baru, buen día, mijo. Un saludito ahí para la familia Restrepo Ramírez en España. Para Butaco, UP331. El Beneco, UP374. Gillo, 429, la inigualable. El viejo Diego en España, la fresa. Maru, bendiciones. Yo escucho Olímpica porque me pone todo y bien bueno.
4: ¡Y bien bueno!
0: Y también para Colanta, en el puesto de arepas del Dorado, escuchando Olímpica 102.7. A ver qué nos piden por acá, qué nos piden los oyentes a esta hora con Olímpica Estéreo 102.7. Richie, ¿tú eres Richie?
5: Buenos días, Maruchita, Dios lo bendiga, madrugador, son buenas bailables.
0: Señor.
5: Maruchita, desde la distancia siempre lo escuchamos, tremenda sintonía.
0: Eso.
5: Quiero escuchar la canción La Negra Llorona. Bueno, Maruchito, yo escucho Olímpica porque me pone todo bien bueno.
4: ¡Y bien bueno!
0: Saludos para Richie Osorio, su esposita en España, Barcelona 7-4. Ya vienen en camino para el premio y Patty.

Saludito a esta hora bien especial para Blanquita y Fernandín en el puesto de frutas Frulay. Para los que aman tener salud, en la 15 con sexta, Blanquita Fernandín, escuchando Olímpica.

0: ¿Aló?
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2: Siete de la mañana, 9, Luis Albeiro en España. Hola, Luchito.
3: Maluchito, un día, Dios te lo bendiga.
2: Ven.
3: Aquí en sintonía desde Madrid, España, Luis Albeiro. Aquí con mi mujer y mi cuñado Jaime. Sí. Aquí en la salita escuchándote un poco las bailables. Maluchito, a ver. Un disquito. No quiero envejecer. Ay, mía, verdad. Vaya temazo.
2: Listo.
3: Bueno, Maluchito, Dios me lo bendiga. ¿Por qué? Porque yo escucho Olímpica, me pone de todo y bien bueno.
2: Dios te bendiga, Luis Albeiro. Chao, Albeiro.
4: Y bien bueno.
2: Edgar, hola, Edgar, en Cuenca, España.
5: Barucho, muy buenos días.
2: ¿Cómo estás?
5: Un abrazo. Men. Para ti y tus compañeros desde igualmente. Cuenca, en España.
2: Igualmente.
5: Que pases un lindo día. Yo escucho Olímpica porque me pone de todo y bien bueno.
4: ¡Y bien bueno!
2: La que le gusta Alejito Buitrago, el TP211. Está muy pollito, papi, está muy pollito. 710.

0: Bueno, dos cositas. La primera, que no hay energía desde la madrugada en Popular Modelo, sectores aledaños. Ya estamos averiguando con Energía de Pereira. Y lo otro, recuerden los cierres viales que hay a partir de las 8 de la mañana y hasta las 12 del mediodía, porque desde Armenia hasta Santuario viene la Vuelta a Colombia Femenina. Pasa por Armenia, pues, el peaje de Circasia, La Condina, Punto 30, Glorieta de Coralina, Glorieta de Mercasa, Zona de las Piñas, Puente Trompeta, hasta Santuario, para que se programen desde ya y digan, no, pues ya no vamos, o no, vamos más tardecito, porque a las 12:30, una, ya abrirán de nuevo la vía, ¿listo? Ahí les dejo por el datico, muchachos. ¿Hay que nos dicen para acá? Olímpica, buenos días.
1: Buen y bendecido día, mi amigo Baruchito.
0: Amigo.
1: Bueno, gracias por darnos unas horas diferentes, porque todas las semanas son las rancheras esas terribles, odiosas, no, y bueno, y un día diferente. Mira, amiguito, ayer estabas hablando de del mundial y dijiste que Jordania, que era un país de África.
0: No.
1: Y el compañero Eddie te corrigió.
0: Yo dije, Eddie, ese país es de África o de Asia. Puse las dos opciones. Y después él me dijo, es de Medio Oriente. Entonces dije, bueno, Jordania es de Asia.
1: Yo ya estoy diciendo que Jordania es asiático y del Medio Oriente.
0: ¿Sí?
1: Estamos documentados, vale. Si tenés ahí Google, tenés todas las herramientas. No sabes de dónde es. Chamo, ese es de Medio Oriente, mamá.
0: Hay que preguntar.
1: O sea, vos tenés que saber lo que estáis diciendo.
0: Che, boludo.
1: Porque la gente se supone que ustedes son los que educan a la población.
0: Tiene toda la razón, pero yo por eso le pregunté a Eddie que si era de África o si era de Asia.
1: ¿Viste?
0: Señor.
1: Oye, entonces, espérate.
0: ¿Qué hacerle?
1: Documentate bien, mano. ¿Cómo va a decir una vaina así al aire?
0: Lo que pasa es que cuando uno está en vivo, uno pregunta, uno es descomplicado. Yo no averigüe, es verdad, no averigüe. Por eso le pregunté a Eddie. Eddie, ¿es de África o es de Asia?
1: O sea, uno se puede equivocar, pero trata.
0: Sí, nos podemos equivocar, somos seres humanos.
1: A ver, le corregí esa vaina, chamo, porque...
0: Che, no joda, mano.
1: Eso no se hace, mi hermano.
0: Sí se hace, somos naturales.
1: ¿Viste?
0: Sí, señor, yo escuché.
1: No sé cuántos años tenemos en la radio, pero...
0: Tengo 20, 25 años, pero nos equivocamos, no nos la sabemos toda. Sí hay Google, pero en ese momento yo pregunté porque tenía la duda. No le pregunté a Google, no le pregunté a ChatGPT, le pregunté a mi compañero y él me dijo porque él se averiguó, yo no había averiguado. Entonces ahí está, chamo, concha le vale, no pasa nada, concha le vale. ¿Listo? Bueno, por acá está también más oyentes a esta hora con Olímpica 102.7. Hola, Janet.
2: Olímpica, buenos días. Baruchito, para que me coloque la canción. Te amo del grupo Néctar.
0: Buena.
2: Y el viejo del sombrerón.
0: ¿Las dos?
2: Gracias, Baruchito, feliz día.
0: Amén.
2: Yo escucho Olímpica porque me pone todo bien bueno.
0: Con mucho gusto, Janet.
3: Y bien bueno.
0: Feliz día para ti, Janet. Dios te bendiga. Siempre con Olímpica Estéreo 102.7 y también el viejo del sombrerón. No sé si me están escuchando, pero yo sé que esa canción le encanta a La Fresa, de Lines Pereiranas, a Abelardo y Rosita, de Salpicones y Jugos La Popa, y también le encanta a César Gómez, nuestro transmisorista de Olímpica Estéreo, que estuvo de cumple 7:18.

0: Señorita, a la orden, ¿la llevo?
1: No, gracias. Estoy esperando al viejo del sombrerón.
0: ¡Uy, Yucuta! ¡No me digas! ¡Qué viejo tan afortunado!
1: ¡Ah! ¡Ahí llegó, Bea!

0: Venga, cuénteme por qué está aburrido y contento a la vez, don Ebro. Cuénteme a ver.
1: Perdí las elecciones, pero el Nacional va a ser campeón. Estoy firme con el verde.
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0: 7:23, 7:23 minutos.
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3: 7 de la mañana, 23 minutos. 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
3: Hola, Olímpica, buenos días.
8: Olímpica, muy, pero muy buenos días. Mi Baruchito, Dios me lo bendiga, Dios me lo guarde. Hágame un favor, me puede programar un disco ahí, si es tan amable, La Monita. Yo escucho Olímpica Stereo porque es que me pone todo bien bueno. Luis Quintero, desde acá de Santiago de Chile. Dios me lo bendiga, mi Baruchito.
3: Eso, Luchito, Dios te bendiga.

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2: También le gusta a Reynel, Arley, al Tino, también a todas las muchachas, las niñas en la panadería La Taona en Monte Bonito, escuchando Olímpica Estéreo 725.

0: recuerdo que a las 8 de la mañana en punto hay cierre de vías. Hay vuelta Colombia femenina desde Armenia hasta Santuario. Hay cierre de vías. Armenia, el recorrido es este. Armenia, peaje Circasia, punto 30, Condina, Glorieta Coralina, Glorieta Mercasa, Sector Piñas, Puente Trompeta y Santuario. Así que por ese lado, cierre a partir de las 8 de la mañana. ¿Listo? Más para acá, que nos dicen para acá los... ¡Ay! Me están pidiendo loterías. Ya les voy a dar las loterías con Olímpica 102.7. A ver, loterías. Me aterró lo de la lotería del Quindío, que según lo que leyó ayer Lisa Joana, como que hay problemitas, por eso hace como varios meses no sortean la lotería del Quindío. Loterías de hoy, a ver por acá nos dicen loterías de hoy del Quindío, no. Ayer jugó Santander, Risaralda y Medellín. Risaralda 6236. Risaralda 6236. Santander 0025. 0025. Santander y Medellín 2924. Medellín 2924. Risaralda 6236. Santander 0025. Medellín 2924. Ahí están loterías jugadas ayer en territorio colombiano. ¿Qué nos dicen los oyentes a esta hora con Olímpica Estéreo? Cielo Barrera. Dice por acá, sintonía desde Buenavista, Quinchía. Buenavista, Quinchía, familia Becerra Bartolo. Por favor, el tizón de Rodolfo Aicardi. Gracias, excelente programación, Cielito Barrera. Dios te bendiga. ¿Qué nos dice Sebas? Hola, Sebas.
1: Hola, Baruchito, buenos días. ¿Cómo estás? Amanece allí en Pereira. Eso. Desde acá, desde Madrid, Sebas. Para un saludito para allí, para mis hijos, para Violeta, para Juan Lucas, Emilia, en Estación Villegas, que los amo mucho, que los extraño demasiado. A ver si Dios quiere y el otro año ya estamos acá junticos.
0: ¡Qué rico!
1: Una peli, una cancioncita, Barucho. Sí, Noches de Cumbia, ¿no? Saludita allí para toda la sintonía. Un abracito yo, desde acá, desde Madrid.
0: Perfecto, Seba, gracias. En Madrid, España, escuchando Olímpica 102.7. Para acá nos dice Ligia. Hola, Ligia. Dice, Dios te bendiga, Baruchito, siempre. Que tengas un bendecido día. Por favor, saludar a mis hijos de España. Yo escucho Olímpica porque me pone de todo y bien bueno. Reporto sintonía desde España. Ligia, creo que es Ligia Vélez. A esta hora con Olímpica 102.7. Fernandito San Pedro. Hola, Olímpica.
2: Baruchito, buenos días, ¿cómo me le va?
0: ¿Y tú?
2: Un saludo para usted y para todos. Baruchito, a ver si me recuerda, es que yo esta semana me encontré los papeles de este señor Ismael Ospina Salazar y no han llamado ni se ha reportado nada. Entonces, a ver si usted me colabora otra vez y me anuncia a ver que son los dos licencias y una tarjeta de propiedad y una moto. Que tenga buen día. ¿Y por qué escucho Olímpica? Porque me pone de todo y bien bueno.
0: ¡Eso!
3: ¡Y bien bueno!
0: Documentos encontrados de Ismael Ospina Salazar. Documentos encontrados de Ismael Ospina Salazar. Se pueden comunicar al siguiente número. Se pueden comunicar a este número al 314-659-8134. Entonces, documentos encontrados de Ismael Ospina Salazar. Ismael Ospina Salazar, se pueden comunicar al 314-659-8134. Ahí está el clasificado de Olímpica Estéreo. 320-670-1027, 331-5208. Hola, Olímpica, nos dice para acá Carito. Dice Carito, por favor, buenos días. Se me perdió billetera pequeña con una cédula y una tarjeta de Megabus. Creo que entré en el alimentador de Altagracia entre el intercambiador de Altagracia e intercambiador de Cuba. Si alguien se lo encontró, por favor, se pueden comunicar a este número, al 324-352-4556. 324-352-4556. Doña Odilia, good morning.
4: Buenos días, Maruchito, ¿cómo estás? ¿Cómo va todo?
0: ¡Ay, bien!
4: Haceme un favor, colócame la muy indigna. De acá de Dos Quebradas. Feliz día para todos. ¿Qué escucho yo, Olímpica? Porque me pone de todo y bien bueno.
0: ¿Cómo es, tía?
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0: 7:38, 22 para las 8. Está haciendo hambrecita. Ay, ay, ay.
6: Hombre, para los que están desayunando, qué rico un cafecito, un chocolatico y escuchando las bailables de siempre.
0: Ay, qué.

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2: De la mañana 44, Chuchito, qué hombre, Chucho, ¿dónde está Chuchorizo? Hágale pues, Chuchorizo, cuénteme.
3: Maruchito, muy buenos días, para reportarle el estado de las vías. En este momento, una mañana muy fría, fresquita, muy rica, tenemos buena movilidad desde la Romelia a Gobernación, a Mercasa, despejada la vía todavía. Escucho Olímpica porque me pone todo, y bien bueno. ¡Olimpia!

0: Venga, pues cuénteme a quién quiere felicitar hoy por el mes del padre, el día del padre también, don Ebro. ¿A quién quiere felicitar?
1: Apá, hoy día del padre te quiero agradecer por los 46 hermanitos que me diste en los diferentes municipios. Mi apá era todo un reproductor.
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0: 7:52, 8 para las 8. 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

Nos vamos preparando para que nos envíen las felicitaciones. Pueden ser escritos o si los dice en nota de voz, al final escribe cumpleaños para buscarlos. Pero esa canción de Antillas, Pregón Costeño, los cumpleaños olímpicas, 5 para las 8.

0: Por acá habrá un cumpleaños, buenos días.
1: Maruchito, muy bien.
0: Ah, no, Chuchino es. Por acá es el cumpleaños, creo yo. Hola, Olímpica.
2: Maruchito, hombre, se me olvidaba. Mira que es que tengo un sobrino que cumplió años ayer. Se llama Cristian Gallego Toro. Los gallegos de aquí de España era Toro de A de Colombia. Entonces, para que le des un saludito ahí de parte de su tío Carlos Alberto Toro, que estoy aquí en España, recordándolo siempre. Entonces, que muy feliz cumpleaños, así sea tardecito. Yo escucho Olímpica porque me pone de todo. Y bien bueno, cuando esté en las tandas de cumpleaños.
0: Cristian Gallego Toro, está de cumpleaños, felicitaciones. Más por acá, dice, hola Olímpica, para saludar hoy en el cumpleaños de mi papá, José Gregorio Usma. Que cumpla muchos años más, que Dios lo bendiga, cumpla muchos años más de parte de su hija Angie.
3: Dios te bendiga.
0: Angie Usma, que lo amo con todo mi corazón, para José Gregorio Usma, para él, felicitaciones. Vamos a ver quién más está para acá con los cumpleaños Olímpica. Hola Olímpica, buenos días.
4: Buenos días, Maruchito. De Fortano Sintonía, como siempre, desde Gran Canaria.
0: Ay, qué...
4: Gracias por alegrarnos, tía. Maruchito, hoy estoy de cumpleaños.
0: ¿Cómo?
4: Cumplo 4 años.
0: ¿Cómo?
4: ¿Me puedes complacer? Con la canción de feliz cumpleaños, venga. Gracias a Maruchito.
0: Ay, qué belleza, pero vea, no dijo el nombre, no dijo cómo se llama. Es un niño hermoso. No, pero ¿cómo se llama? ¿Cómo se llama? ¡Felicitaciones! ¡Dios te bendiga! Ahí están los cumpleaños con Olímpica 102.7, los que van llegando poco a poco. Dice por acá Viviana, creo que es un cumpleaños. Olímpica, buenos días.
5: Hola,

0: Y yo que escucho Olímpica porque me pone todo y bien bueno. En el barrio El Dorado.
1: Y bien bueno.
2: Para Antonella, felicitaciones. ¿Más por acá cumpleaños?
3: Baruchito, buen día. ¿Cómo amanece? Dios te bendiga, Baruchito, bien. Baruchito. Quiero felicitar a mi amiga, mi compañera, Viviana Mansalve. Ella está de cumpleaños. Quiero pues decirle que la apreciamos mucho, que la queremos, que es muy buena amiga, muy buena compañera. Que Dios la bendiga. Que siga cumpliendo muchos, muchos, muchos años más, Baruchito. Y deseamos pues que usted le cante con esa actitud que lo caracteriza. Porque pues, Baruchito, Dios lo bendiga. Yo escucho Olímpica porque me pone todo y bien bueno.
1: ¡Y bien bueno!
2: Bueno, para Viviana Monsalve, ¡felicitaciones!

0: Ana Monsalve. ¡Felicitaciones! Dice por acá el corresponsal, la corresponsal. Dios te bendiga, Baruchito. Feliz día. Saludito para mis hijos Angelito y Giancarlo, que ya están desayunando para salir a trabajar. Una mañana muy paramosa, mucho frío. Abracito. Yo escucho Olímpica porque me pone de todo y bien bueno. Y también dice, me saludas por favor a nuestro bebé Matthew Rugeles Rodríguez, 4 añitos, que lo amamos con el alma, con el corazón. Gracias, Baruchito. Yo escucho Olímpica porque me pone de todo.
1: Y bien bueno.
0: Y para todos los cumpleañeros, Dios los bendiga. ¡Felicitaciones! Me quedo gentecita, ahorita los saludo. 8 de la mañana, 5, 8, 5 minutos.

0: pasar? ¿Es amigo mío?
1: Ah, amigo mío también. Tierrita, el D403. Escuchando Olímpica 102.7. ¿Qué quiere? ¿Qué quiere?
2: Pero no olvides nunca, amigos, nada más.
3: Poneme el tanguito, sí.
1: Mañana, 8:11.

0: 8 de la mañana, 8:18 a esta hora con Olímpica Estéreo 102.7, 8:18, escuchas Olímpica 102.7. Vamos con una canción, break comercial, porque vengo a hablarles de una ayudita para una personita de verdad que lo requiere. Ya había venido acá a Olímpica Estéreo, había venido, pero la verdad lo que ella requiere es con urgencia, lo requiere con urgencia y lo requiere para su nietecita, para su nietecita. Entonces ya venimos para que hablemos con ella y a ver en qué les podemos colaborar, en qué les podemos colaborar, porque hoy por ti, mañana por mí. Hola Olímpica, buenos días.
1: Muy buenos días, Baruchito. ¿Cómo amaneció? Espero que haya amanecido muy bien, Baruchito, para que me pongas solo de Cumbia Calle.
0: ¿Solo?
1: Y acá sintoniza desde las 5 de la mañana con ustedes.
0: Ah, tan bella.
1: Y el oyente. Y qué espectacularidad de música.
0: Muchas gracias.
1: Siempre se luce como cada 8 días. Lo quiero mucho con él. Que el Señor me lo bendiga y que escucho yo Olímpica porque me ponen de todo y bien bueno. Que el Señor me lo bendiga.
0: Amén.
1: Feliz día.
0: María Di Castro de la Cuchilla de los Castro.
2: Y bien bueno.
0: Voy a buscar solo de Cumbia Calle. Voy a buscarla porque no la tengo en el sistema. Hola Olímpica, Julieta, buenos días, ¿cómo estás?
3: Muy bendecidos días, mi risita hermosa, mi risita loca. Mi Baruchito,
0: señora.
3: Mi nombre es Julieta González. Ay, hoy no voy a poder participar en el sorteo de la moto porque me faltaron 2 días, jueves y viernes, porque como yo le colaboro a unos ancianos por acá, haciéndole vuelticas de salud, sí. No pude. No pude copiar las 2 frasecitas y como mi celularcito no tiene esas tecnologías, pues.
0: Peor, qué falla.
3: Dios quiera que no me vayan a llamar a mí.
0: Dios quiera que no.
3: Porque yo me hice apuntar para lo de la moto y para el otro.
0: Sí, señora.
3: Concurso de rico.
0: ¡Ah, qué rico!
3: Qué rico yo poderme ganar ese televisor.
0: Cerveza y
3: que el Señor me lo bendiga, mi Baruchito.
0: Amén. Dios te bendiga, Julieta. Cuídese. Amén.
2: ¡Y bien bueno!
0: Dios te bendiga, las bailables de siempre.

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2: 8:25, 8:25.
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0: 8 de la mañana, 32 minutos, 8:31. Les decía ahorita que teníamos una invitada bien especial a esta hora en Olímpica Estéreo, que ya estuvo acá, hay que decirlo, ya estuvo acá, estuvo en semana, estuvo en temprano, más bacano, no sé por ahí qué, Dianita, por ahí unos un mes y medio más o menos.
1: Sí.
0: ¿Cómo te ha ido? ¿Cómo va todo?
1: Bueno, muy buenos días para todos los escuchas de Olímpica Estéreo. Baruchito, muchas gracias. Un poquito preocupadas.
0: Pero antes de eso, Dianita, hay que decir que estamos acá por Luciana, que requiere un apoyo para un tratamiento que se tiene que hacer en México, en Monterrey. ¿En qué parte de Monterrey?
1: San Pedro Garza.
0: San Pedro Garza. Y me dices tú que Monterrey es la ciudad más cara de México.
1: Exacto.
0: Que una habitación en un hotel, la habitación más sencilla, el hotel más sencillo, la noche vale ¿millón qué?
1: 500.
0: Millón 500 pesos colombianos.
1: Pesos colombianos.
0: Entonces, a Dios gracias, ya contactaron con alguien. Ajá. Y a Dios gracias, vas a ir con la niña y vas a ir con tu hija.
1: Con mi
0: hija. Entonces, tienen que ir las tres por el cuidado de la niña. Entonces, ya se libran de que la recojan en el aeropuerto, las van a recoger en el aeropuerto, las van a llevar al apartamento o al hotel donde las vayan a llevar, mejor dicho, ahí ya tienen todo.
1: Exacto.
0: Y no sé si alimentación también tengan.
1: No, hasta
0: bueno,
1: el momento.
0: Listo. Entonces, ¿qué es lo que tiene la niña? ¿Qué es lo que necesita la niña? ¿Nació así? ¿Se le fue apropiando la enfermedad? ¿O cómo fue el cuento?
1: Bueno, Luciana, cuando nació con una dificultad respiratoria, por lo que fue necesario estar hospitalizada 63 días, pero la niña con el paso del tiempo fue haciendo todo el proceso, entre comillas, normal, hasta que vimos unos cambios en ella, pero nos decían que era autismo, y durante 5 años nos la trataron como autista. Si a ella le hubiesen hecho todos los exámenes a tiempo, hubiéramos dado cuenta de que ella sí tenía otras dificultades más. Solamente nos vinimos a dar cuenta el año pasado, que yo ya de tanto decirle a Neuro que la niña yo la veía mal, porque ella caminaba, dejó de caminar, ella se pasaba de una silla a otra, ella dijo unas palabras y no lo volvió a hacer. Entonces yo le decía que me estaba preocupando porque veía todos esos cambios en la niña, en vez de mejorar, antes empeoraba. Me decían que no, que era por el autismo, y me siguieron insistiendo hasta que vimos que los piecitos de la niña se fueron deformando.
0: ¿Sí?
1: Yo le dije, no es normal. Entonces ahí fue donde tomaron la decisión de mandarme a Bogotá, al Instituto Roosevelt. Me le hacen una junta médica y allá me dicen que la niña estaba muy mal diagnosticada, que a ella no le habían hecho los exámenes que tenían que haberle hecho, y le envían todo el paquete de exámenes, y ahí es donde nos damos cuenta de que Luciana no era simplemente autista, sino que tenía retraso global del desarrollo, síndrome de motoneurona superior progresiva, parapexia espástica progresiva, o sea, una cantidad de cosas que nos quedamos aterrados, y le hacen un recuento molecular de exoma que sale positivo con 5 deleciones. Uh-huh. Ahí donde nos dicen que era una enfermedad rara entre las raras, que el caso 101 registrado.
0: Huérfana.
1: Exacto. Pero por todo esto, entonces la niña empezó a quemar neuronas. Ahí es donde la niña empieza de que ya no caminaba, ella se desplaza en las rodillas, cosa que no es normal. Debido a todo esto, ya nos dimos cuenta de la clínica en México. Una misma persona en el Instituto Roosevelt nos recomienda, dice, no, es algo que están haciendo un tratamiento en México, averígüese. Nos averiguamos, mandamos historia clínica, enviamos todo, le hacen la videollamada. A los 8 días nos responden de que sí, que Luciana aplicaba para el tratamiento.
0: Bueno.
1: Es un tratamiento neuronal, es restaurarle neuronas y hacer que Luciana tenga calidad de vida. Como le decía Baruchito, es como una computadora cuando está fallando, que empieza todos los días a quemar algo, y así está Luciana. ¿Qué es lo que queremos? Que pare ahí. Y pues que progrese. Luciana no tiene control de esfínter, Luciana no come sola, entonces son muchas cosas que queremos que ella mejore.
0: Bueno, Dianita, entonces, ¿el viaje a México se va a hacer cuando se recoja la plata?
1: Ella tiene cita ahorita el 21. El 21 debe de estar con la bendición de Dios.
0: ¿Junio?
1: En México. No, junio.
0: 21 de junio. ¿Tiene ya, que estar en México?
1: Ya, sí.
0: Bueno, ¿cuánto se requiere recoger?
1: El costo del tratamiento son $37,000. Eso depende pues al precio que esté el dólar. Uh-huh. En este momento son casi 140 millones.
0: Pero bueno, se ha ahorrado algo ya con el hospedaje, se ha ahorrado mucho, pero falta mucho. Recoger mucho más. Entonces, quien sepa, por ejemplo, también vamos a pedir la parte económica. Pero por ejemplo, si alguien nos está escuchando a esta hora y está diciendo, ve, un familiar estuvo allá con la hija, con el hijo, yo estuve con mi hijo, sé de amigos, sé de contactos que conocen de lo del tema de México, de la clínica, o sé que de pronto quién le puede ayudar en México con la comida, por ejemplo. Vamos a sumar ayudas, pero en este momento lo que más nos compete es la parte económica para que... La niña tiene que viajar el 21, tiene que estar el 21 de junio allá.
1: 21 de junio debe estar allá.
0: Entonces... toquémonos entre todos el corazón, el considere, metámonos la mano al drill con el corazón y esas ayudas que ustedes le van a hacer hoy a Diana, que es la abuelita de Luciana, pues van a ser bendiciones para ustedes.
1: Amén.
0: Todo lo que uno hace bonito se le devuelve el triple, el quíntuple bonito también a ustedes si lo hace de corazón. Diana, ¿a qué número deben llamar? Digamos que no demos el Nequi, porque sería muy bueno saber quién está dando ese dinero. Entonces, que te llamen o te escriban y ya tú les das el Nequi.
1: Claro.
0: Me
1: que
0: parece
1: sí.
0: Lo mejor para que sepas quién ha hecho la colaboración.
1: Ajá.
0: Dianita, un número, ese número es para llamar 311, y para WhatsApp también.
1: Sí, los dos.
0: 311.
1: 427. 9182.
0: 9182. Entonces va a poner Diana Luciana. Entonces, muchachos, muchachas, oyentes de Olímpica Estéreo, con lo que puedan ayudar. Pero si van a ayudar, lo hacen de corazón, que tienen 100,000, que tienen 1,000,000, que tienen 10,000, lo que les nazca de corazón, para Diana, para su nietecita Luciana, que estamos cortos de tiempo, tiene que estar el 21 de junio en México, solamente tiene seguro ya el hospedaje para Diana, la abuelita, Luciana, la nietecita, y para la hijita también, deben viajar las tres. Entonces, repito el número, 311 427-9182, 311-427-9182. Y nos hablabas que un club de moteros, que hay un vecinito, Eddie y Jamie, ¿cierto?
1: Sí.
0: Son del club de moteros y van a hacer un evento en Roldanillo mañana.
1: Bueno, es algo muy bonito porque personas que se han dado cuenta de la situación de Luciana se han ido uniendo y ellos son moteros. Y a través de ellos, de su líder Daniel, quisieron conocer el caso de Luciana y fueron, la visitaron. Fue algo muy lindo porque no hay nada más placentero que vean de que es realidad todo lo que se está mostrando, de todo lo que se está diciendo. Y entonces ellos pasaron la voz a otros moteros, al señor J, a la señora H, al monobiker, al señor Aladín. Y entonces ellos van a hacer un evento mañana en Roldanillo Valle para ayudarle a Luciana para recolectar fondos. Ahí es donde estamos invitando a todos los clubes de moteros que se quieran unir para que hagan posible esta linda causa.
0: Así va a ser, con la ayuda de Dios. Entonces repetimos el número 311-427-9182. Okay. Repito, 311-427-9182. Si de pronto Diana no puede contestar, le escriben al WhatsApp, le preguntan. Si usted es desconfiadito, desconfiadita, hable con Diana, ella le envía fotos, ella le envía tratamiento, le envía exámenes, fórmulas médicas, todo.
1: O una videollamada de la niña.
0: Exacto, porque lo tiene todo en regla. Por favor, hoy por ti, mañana por mí, 311-427-9182. 311-427-9182. A Diana, muchas gracias. A Luciana, que seguramente Dios va a estar con ella. todos vamos a estar con ella ayudándole para que pueda estar en México y se pueda recuperar con la ayuda de Dios.
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0: Ahora despedimos a Dianita porque está con llamada, repito el número. 311-427-9182. 311-427-9182. Faltan 19 para las 9.

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2: Hola Olímpica, buenos días. Cuéntame, ¿qué te puedo colaborar?
3: Hola Baruchito, muy buenos días. Feliz y bendecido día para ti, para igual, todo el combo de Olímpica Stereo, para Don Ebrio.
2: Eso.
3: Muy triste porque Don Ebrio perdió las elecciones, pero bueno, ya ganará las próximas.
2: Si Dios quiere.
3: Baruchito, ¿me podías colocar hoy en las bailables de siempre? Que no falte las tres Marías y cuando hablan las miradas.
2: Claro.
3: Y yo escucho Olímpica porque me pone de todo y bien bueno.
4: Y bien bueno.
2: 8 de la mañana, 45, 15 para las 9.

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5: Y es para las 9. 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
2: Con respecto a Luciana, me están preguntando, ¿y cuántos años tiene? Mayor, la niña tiene 6 añitos. Y repito el número telefónico de Diana, que es la abuelita, 311-427-9182. Si alguien quiere colaborarle, 311-427-9182. Las bailables de siempre. 9 para las 9.

0: Saludos para Gloria, Glorita, que está en Yecla, España, escuchando Olímpica Stereo 102.7, siempre con Olímpica. También saludito bien especial para Estelita, que tuvo cirugía ayer en España, en Palma, Mallorca. Su esposito Marius, que están allá en Palma, Mallorca, y su madrecita, mamita, que está en Mundo Nuevo. Estercita, escuchando Olímpica Stereo 102.7. Vamos a ver qué nos dicen los oyentes. 320-670-1027. Saludos para Trapito, para Colantica, Abuelo Gomelo, el H965.
1: Buenos días. Hola. A preguntarles por dónde viene el ciclismo ya.
0: Ciclismo ya, pues cerraron a las 8. Yo imagino que ya salieron de Armenia. Voy a averiguar bien exactamente dónde vienen para irles informando. Gracias por la pregunta. Buena pregunta, Luz Mary. Gracias, Dios te bendiga. Natalia, buenos días. ¿Qué dice Ivancho Serna? Buenos días.
2: Hola, Baruchito, buenos días.
0: ¿Cómo vas?
2: Un saludo para vos y para todos los integrantes de la mesa.
0: Igualmente.
2: Ahí en Olímpica. Y si ebrio no está engollado, también para ebrio. Ajá. No, Baruchito.
0: Señor.
2: ¿Qué habla, Ivancho? A ver, señor, por favor, y me complaces ahí o me colocas la bocina, por favor.
0: Muy buena.
2: Ahí en los bailables.
0: Sí, señor, con mucho gusto.
2: Muchas gracias. Yo escucho Olímpico porque me pone todo y bien bueno.
0: Eso, así es, Ivancho.
3: ¡Y bien bueno!
0: Más oyentes a esta hora. Natalia, también por acá, dice buenos días, la reflexión, el padre. Yo creo que por ahí en una hora ya está lista la reflexión del padre, creo yo, o creo que ya la están enviando para que ensayen, por favor. Hola, Olímpica.
4: Muy buenos días, familia Olímpica.
0: Hola.
4: Desde acá de Llano Grande, fui en sintonía. Sería tan amable y me podía colocar la canción Mariana de Rodolfo Icardi. De baile. Muchísimas gracias. Dios los bendiga. Yo escucho Olímpica porque me pone todo y bien bueno.
0: ¡Eso!
3: ¡Y bien bueno!
0: Claro. ¿Dónde estás, Mariana de Rodolfo Icardi? Con mucho gusto, Olímpica. Dice, buen día, Olímpica, cuando tenga la reflexión me la envías. Yo creo que ya le pueden dar, padre, creo que ya la están enviando. A ver, por acá nos dicen loterías, todavía ya las di ahorita les vuelvo a repetir. Héctor Herrera, desde República Dominicana, ¿cómo estás?
5: Maruchito, buen día, bendiciones, te saludo, un saludo desde por aquí, República Dominicana, saludando bien sintonizado. Con Olímpica Stereo porque me pone de todo y bien,
0: bien bueno.
5: Paruchito, este año va volando.
0: Cierto.
5: Y como va muy de afán, ya se huele que viene a diciembre. Las tapas de Lisandro Mesa, las tapas.
0: Listo.
5: Muchas gracias, mi amable.
0: Con mucho gusto, Héctor Herrera, República Dominicana. Ahí están las tapas de los hijos de la niña Luz. A esta hora con Olímpica Stereo. Buenos días. Olímpica, las bailables de siempre.
6: Maruchito, buenos días.
0: Hola.
6: Para que me ponga las brisas del valle, que escucho mucho, Olímpica Stereo.
7: ¡Ay, qué bruto, vocalicero!
0: Ella aprende. Cuando pida la canción, ¿cómo es que hay que decir, tía?
7: Yo escucho Olímpica porque me pone todo y bien bueno.
0: Sencillo, 9 en punto.

0: 9 de la mañana, 15 minutos, 9:15. Saludos para doña Ruby y don Juan Carlos a esta hora en la caseta comunal de Palermo, escuchando Olímpica Estéreo 102.7. ¿Qué dicen los oyentes a esta hora? ¿Qué dicen los oyentes? Mañana 15, uy, doña Diana, qué tamal tan delicioso, muchísimas gracias, Dios te bendiga. Saludos para Sandra Milena Orozco, dice, por favor, la clave del viernes, ay, ay, ay. Ahorita vamos a entregar el, creo que es el quinto o el sexto finalista para la moto Bistrom 160 de Suzuki, que se la entregan nuevecita, no de segunda como yo me la gané, nuevecita. Modelo 2027, papeles al día. Una moto que está valuada en 14.325.000 pesos, más o menos. Saludos para todos los oyentes en el Centro Comercial La Gran Esquina, que sé que siempre escuchan Olímpica Estéreo 102.7. Saludos para Luzmi Nelson Vélez. Hola Nelson, ¿cómo estás? ¿Cómo te ha ido? Nelson Vélez.
1: Barucho, Barucho, yeah. Lo extraño mucho.
0: Tan bello.
1: Acá desde la carnicería de Nelson. Mi hijo, para poner la pecosita, porfa. El de baile que bailamos en las discotecas la hace como 20 años. La pecosita.
0: Va a buscarla.
1: Y que escucho mucho Olímpica porque me pone todo bien bueno. Acá en sintonía, desde la carnicería.
0: ¿Dónde queda la carnicería, Nelson? Bueno, tía, ¿cómo es que se responde?
2: Yo escucho Olímpica porque me pone todo y bien bueno.
0: Eso, la pecosita. Carlos Humberto, Carlitos, buenos días.
3: Baruchito, Baruchito, buenos días. Reportando sintonía desde acá. Tienda Panadería Mallorca, para pedirles de Rodolfo, Tormentos, Tormentos.
0: Oye, sí, la canción sí la piden mucho. Tormentos, buenos días, Olímpica.
4: Baruchito, buenos días, buenos días.
0: Hola.
4: Para dos cositas.
0: Primera.
4: Primera, para hacerle feliz cumpleaños a Jean Paul Bañol Arias. Cumplan muchos más. Y si me puede regalar el numerito para reclamar las boletas para mañana, lo del tendero en Expo Futuro. Muchas gracias, Baruchito.
0: Listo, con mucho gusto. Feliz día, listo. Entonces, feliz cumpleaños para Jean Paul. Pues listo, para Jean Paul le decimos felicitaciones.

Salvador, ayer estuvo de cumplemeses, tan bello como está el niño. El hijo de Camila, el nieto de Paula, de Juan Carlos. ¿Ah? El sobrino de Juancho Ríos. El hermanito de Sasa Salomé. Salvador, felicitaciones. Salvador. Salvador. Dice. 4 mesecitos.

0: Taza Salvador, 4 meses. Ayer también es hoy. Salvador, felicitaciones. Es que si digo cumple meses, se me daña la canción. Son 4 meses de Salvador. ¿Cómo te queremos, Salvador?
1: ¡Bravo!

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2: 9:25, 9:25.
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0: 21 minutos para las 10. Saludo para Arracacho, que es el H128. H128, saludito para Porción, el H173, Colantica H965. Saludo para Chori, ¿qué número tiene Chori? El 494 de la H. 494, el Chori, para Rubencho, que está en España, para el Budas, ¿cómo sigue Budas? Pronta recuperación para el Budas, para todos ellos, para la tía Estela, que está en Estados Unidos, tía Estela, ¿cierto? Tía Estela en Estados Unidos, la tía de Cami, y también saludito para la tía Mela, que está en España, escuchando Olímpica Estéreo 102.7. Buena memoria si tengo, buena memoria. Y a Oscar, a don Oscar Montoya al cuadrado, pronta recuperación en Villa del Sur, escuchando Olímpica Estéreo 102.7. 320-670-1027, para que nos dicen, es posible pasar este avisito, se extraviaron documentos del joven Joan Sebastián Batero Agudelo entre el Parque Industrial y el Centro de Pereira, están en un canguro azul. Ahí están los documentos de él, se pueden comunicar al 313-573-8695. 313-573-8695, documentos perdidos de Joan Sebastián Batero Agudelo. 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Me están preguntando por el número para la inscripción de los tenderos. Se pueden comunicar al 315-889-7748. Usted le pregunta en ese número a los muchachos o muchachas de Fenalco, ¿cómo hago yo como tendero, como comerciante de barrio, para ir a este Festival del Tendero y Comerciante de Barrio? 315-889-7748. 315-889-7748. Escuchando Olímpica Estéreo 102.7. ¿Quién más por acá? ¿Quién más nos escribe a esta hora con Olímpica Estéreo? Para Oliver. Oliver Zorrillo Lugo. Feliz cumpleaños. Saludito de cumpleaños para Oliver. Que Dios te bendiga. Oliver, Dios te bendiga. ¡Felicitaciones! Para Isabel, hola Isabelita.
1: Hola Baruchito, buenos días.
0: ¿Cómo estás?
1: Espero que hayan amanecido bien.
0: Adiós, gracias.
1: Baruchito, háganme un favor.
0: Ahora.
1: Para dos disquitos, por favor. Dime. Dos discos bailables.
0: Sí, ¿cuáles?
1: Lejanías de Lisandro Mesa. Sí. Y Botellita de Ron de Rodolfo.
0: Lejanías.
1: Muchas gracias, Olímpica.
0: Mucho gusto.
1: Escucho Olímpica porque me pone de todo y eso, bien bueno.
0: Eso, muy bien.
2: Y bien bueno.
0: Lejanías de Lisandro Mesa y Botellita de Ron. Aquí está de Rodolfo Aicardi. Con mucho gusto. Isabela. Voy a preguntar dónde viene la Vuelta a Colombia Femenina para anunciarle a nuestros oyentes que están preguntando. Jorge Iván Espinosa Giraldo, buenos días.
3: Marucho, muy buenos días.
0: Hola.
3: ¿Cómo estás? Espero que muy bien. Marucho, con Jorge Iván de Porto Alegre, Cuba.
0: Hola.
3: Me hace el grande favor y me complace con una cancioncita.
0: Dime.
3: Mi pequeña Natalie.
0: Ay, ay, ay.
3: Muchísimas gracias.
0: Mucho gusto.
3: Yo escucho Olímpica porque me pone de todo. Y bien bueno.
0: Que
3: tenga un buen día.
0: Amén, amén. Jorgito Iván Espinosa Giraldo, escuchando Olímpica Estéreo. 102.7, 943, 17 para las 10. Ya casi vamos a entregar el otro finalista de la moto Bistrom 160 de Suzuki. Palabra Suzuki, inscríbase. Suzuki.

0: Vamos con la canción que me pidió el oyente, La Pecosa. No me acordaba la canción, es de Pastor López. Saludo para los pecosos de Sa Salvador, La Pecosa de Sa Salomé y La Pecosa de K Camila. 9:47, escuchas Olímpica Estéreo. ¿A quién quiere saludar, don Ebrio?
1: ¡Ey, pecoso!

0: 9 de la mañana, 49, 9:49, hasta ahora con Olímpica 102.7, las bailables de siempre.
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0: Llegaron antier de España,

0: Antier llegaron Daniela, Camilo, la bebecita Abigail, 4 añitos, a la casa de Patricia Mejía en la Idalia, en la Idalia de Cuba. Bienvenidos, Daniela, Camilo y Abigail, escuchando a esta hora Olímpica Estéreo 102.7.
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0: el pie. El Nacional juega, juega con el pie. Campeón de la liga con el pie. Verde, verde, verde, verde con el pie. Y al Junior de Barranquilla con el pie. Le va a dar por el hopo con el pie. Ay, puta, yo ay, no, pero me hace reír.
1: Ay, hombre, partido más el lunes. El lunes a las 5 de la tarde. El lunes, Nacional Junior de Barranquilla. Antier.

Llegó la hora de que ustedes, mis amigos, mis oyentes, oyentes de Olímpica Estéreo, me regalen, por favor, dos numeritos del 0 al 1271, del 0 al 1271, porque voy a sacar tres finalistas para que sea un finalista más de la campaña de la moto Suzuki Bistrom 160. Así que, por favor, me regalan tres numeritos del 1 al 1271. Por acá me dicen el número 30, David. El número 30, el 950 y el 869. Gracias a quien más. No, ahí está ya. Gracias a Liliana, a Viviana y a la que tiene dos corazoncitos en el WhatsApp, Olímpica, que me dieron 30, 950 y 869. Ya venimos a llamar, ya venimos a marcar, porque debe decir las claves de la semana y armar la frase para decir ya es otro u otra finalista de la moto Suzuki Bistrom 160. Ya venimos. Esta canción espectacular, homenaje a Pereira, la hace la Tropicalísima. ¡Cómo no! Pereira es sabor. Ahí en el video sale Quique Gallego, sale Eddie Agudelo, sale Kiwi y salgo yo también. Vean el video, Pereira es sabor. 10-3.

0: ya venimos pendientes, ya venimos a entregar finalista de la moto Bistrom 160 de Suzuki. Muy pendientes. ¿Qué dicen los oyentes olímpicos? Y que nos digan, ¿dónde va la Vuelta a Colombia femenina? Yo creo que ya por ahí a mitad de camino, creería yo que debe ir por los lados de Mercasa, Cerritos, para que nos informen a esta hora, ¿dónde va la Vuelta a Colombia femenina? Por favor, para alertar a las personas que van en su carro, en su moto, en su bicicleta, escuchando Olímpica Estéreo. Hola Héctor, buenos días.
1: Maruchito, muy buenos días. Yo escucho Olímpica porque me pone de todo y bien bueno. Un saludito para Betty la Loca allá en Milán, con el temita Amor Prestado.
0: Uy.
1: Dios lo bendiga, yo escucho Olímpica porque me pone de todo.
0: Y bien
1: bueno. Un excelente día, Maruchito.
0: Igual para ti.
2: Y bien bueno.
0: Ya para Betty la Loca en Milán, escuchando Olímpica Estéreo 102.7. Betty la Loca, de parte de Héctor Loaiza. Hola, Isa, ¿cómo estás?
3: Gracias, Baruchito.
0: Mucho gusto.
3: La mejor emisora.
0: Eso.
3: Es la mejor emisora.
0: Eso.
3: Gracias por complacernos.
0: Amén, con mucho gusto, Dios te bendiga. Saludito para quien más por acá. Saludito para Betty, que está en Argentina, escuchando Olímpica 102.7. Gloria Orozco. Hola, Glorita, ¿cómo estás?
4: Señores de Olímpica, muy buenos días. Por aquí hay mucho atracón.
0: Sí.
4: Por Condina, Palo de Agua. Hay un atracón horrible por lo que están pasando los ciclistas.
0: Ah, ya.
4: Me pueden colocar la canción.
0: ¿Cuál?
4: Soledad.
0: ¿Listo? ¿De quién?
4: Yo escucho Olímpica porque me pone todo.
0: Y bien bueno.
2: ¡Y bien bueno!
0: Soledad, yo creo que es la de Lisandro, creería yo. Y lo otro, pues mira, ella escribió a las 9:41, hace por ahí una media hora, yo creo que ya van bajando para la Virginia, creería yo. Las ciclistas de la Vuelta a Colombia femenina, 10:17.

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3: 10 de la mañana, 21 minutos. 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

0: La suerte. Pa.
1: Sí.
0: Buenos días. Por favor, el doctor Fabio Vargas Ospina.
1: Fabio Vargas Ospina, el mismo que canta y baila.
0: Ah, ¿usted canta?
1: Ay, bailo también.
0: Ah, baila. Bueno. ¿Y también le gusta montar en moto?
1: ¿Dónde?
0: ¿Verdad? Sí. Fabio, hazme un favor. ¿Tienes las 5 claves de la semana para la moto Suzuki Bistrom 160?
1: Sí, señor.
0: Bueno,
1: ya tenemos hasta la mano.
0: Vamos a hacerla pues en desorden. Regálame la clave del miércoles, despacio.
1: El miércoles es la oportunidad de vivir sin límites.
0: Perfecto. ¿La del viernes?
1: Con holística estéreo.
0: ¿La del lunes?
1: Mi Suzuki Bistrom 160.
0: ¿La del jueves?
1: La del jueves. Y disfrutar cada kilómetro.
0: ¿La del martes?
1: Es más que una moto.
0: Ahora sí, regálame, don Fabio, y despacio, la frase completa de esta semana.
1: Mi Suzuki Bistrom 160 es más que una moto. Es la oportunidad de vivir sin límites y disfrutar cada kilómetro con Olímpica Estera.
0: Pues déjeme decirle, don Fabio Vargas Ospina, que felicitaciones.
1: Muchas gracias.
0: Fabio, ¿es el que el quinto o el sexto, David? El séptimo. Eres el séptimo finalista, Fabio, de la oportunidad de ganarse la moto Suzuki Bistrom 160 entre 10 que van a estar. Faltarían 3 oyentes finalistas para la moto Bistrom Suzuki 180. ¿Listo?
1: Ah, listo, muchas gracias. Porque con Olímpica espera, se pone música ahí.
0: Y bien bueno. Fabio, Dios me lo bendiga y pásame la
1: Olímpica.
0: Eso. Y bien bueno. Un finalista más, el séptimo, ¿cierto, David? A mí me dijeron que el séptimo. ¿Cierto? Mira, ¿cuánto es? El sexto es ese delegado de Suzuki que nos trajeron acá muy complicado. No. Ese man no me vino en la moto. 10:27 hora Olímpica. ¿Qué le diría, Chavito, usted a David, el delegado de Suzuki?
2: ¡Ay, qué bruto, focalicero!
0: Sí. No es la séptima, es el sexto. ¡Vamos!

0: saludo para el conductor que acabo de pasar. Ese es amigo mío.
1: Amigo mío también. No paro a saludar, pero pito el del carro blanco, escuchando Olímpica Estéreo.

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2: Un saludo para la

0: Son las 10:41 minutos, 10:41, escuchas Olímpica Estéreo 102.7, 320, 670, 1027, 320, 670, 1027, hágalo ya. Cualquier canción bailable de siempre la puede solicitar a esta hora en Olímpica Estéreo 102.7. Faltan 19 para las 11.
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0: Hombre, para los que están desayunando, qué rico un cafecito, un chocolatico y escuchando las bailables de siempre.
1: ¡Qué rico, don Ebrio! 10:45, 15, 15, 15 para las 11. Ya vengo a entregarle noticias para los amigos tenderos y comerciantes de barrio. ¡Ya vengo! Saludo para Melba Rengifo en Estados Unidos. Pronta recuperación.

0: Esta canción me la pidió Guatín, que llegó de España. Ya está aquí en Colombia, Guatín por el Japón, escuchando Olímpica Estéreo 102.7. Llamadas a esta hora al 320-670-1027-331-5208. Hola, Olímpica. Buenos días. Buenos días. Hola, buenos días.
1: Buenos días.
0: ¿Con quién hablamos?
1: Don Rafael.
0: Don Rafa, buenos días, ¿cómo estás? ¿En qué te podemos colaborar? Cuéntanos.
1: Amiguito, pues necesito una ayudita porque tengo unos psicopores que compré, me salieron malos y se me rompieron, entonces para ver si me colaboraban con una neverita de térmica.
0: Bueno, pero
1: grande, medianita.
0: Pero bueno,
1: para meter.
0: ¿Tú a qué te dedicas, don Rafa?
1: Yo me dedico a trabajar en la calle de ambulantes, vendo agua, sabiloe, vendo spin mash. Y lo que ustedes me han colaborado también.
0: Perfecto.
1: Entonces, eso es una ayuda. Entonces resulta que se me dañaron y se me filtra todo el agua.
0: Bueno,
1: entonces,
0: pregunticas, don Rafa, pregunticas. ¿Tú cuántos años tienes?
1: Tengo 64 años, mi rey.
0: ¿64 o 74?
1: Sí. No, 64.
0: 64. ¿Con quién vives, don Rafa? ¿Con quién vives?
1: Yo vivo solo.
0: Sí.
1: Vivo en... Vivo

0: se me olvidó el nombre, en La Laguna.
1: Perfecto.
0: Yo vivo en La Laguna.
1: Listo.
0: Yo vivo solo.
1: Solito. Rey. ¿Y la familia qué?
0: Pues la familia, sí, la familia, pues estoy ahí, está aislado, yo vivo solo.
1: Sí, señor.
0: Sí.
1: ¿Y cuánto llevas trabajando como ambulante, don Rafa?
0: Pues toda mi vida, desde que tengo uso de razón. Sí,
1: bueno, entonces tú requieres unas neveritas para poder depositar ahí el hielo y las bebidas que vas a vender.
0: Sí, señores, sí.
1: Bueno, si alguien de pronto de buen corazón quiere más, esas neveritas más o menos, ¿cuánto valen?
0: Sí, mi rey.
1: ¿Cuánto vale?
0: Bueno, mira.
1: Don Rafa, ¿sí? ¿Sí? Ahí te escucho, dime. Arrancó una moto por ahí, un carro, un camión. ¿Ahí me escuchas, don Rafa?
0: Sí, mi rey, estoy escuchando. La neverita, pues a mí yo la pregunté y son cariñosas. Pues para mí son cariñosas porque yo la plata no la tengo.
1: Sí.
0: Me vale 290,000 la grande, pero sea grande o mediana.
1: No, la idea es tener la nevera grande, ¿cierto?
0: Claro, porque así ya puedo meter ya las botellitas con el hielo y todo, entonces ya puedo trabajar ya más tranquilo.
1: Entonces digamos que más o menos dos neveras grandes cuestan por ahí 600,000 pesos, más o menos, ¿cierto? Don Rafa. Bueno, se le colgó por acá. Yo ya había hablado en estos días con don Rafa. Gracias a Dios, pues, bueno, se le colgó. Pero a Dios gracias, logré tener el número telefónico para que se comunicaran con don Rafa. Ahí se va a comunicar una conocida de don Rafa que le ha colaborado mucho porque, tristemente, como él dice, 64 años, no tiene jubilación. Hablé con la persona encargada que le está ayudando a él, que él es operado, vive solito, a corazón abierto, y él lo que hace es pues el sustento de él. Vive solito, 64 años, un adulto mayor, un muchacho de la tercera edad, pero vea, uno lo ve, le escucha la voz, se ve que es un roble, es un berraco. Si alguien le quiere colaborar, o si mucha gente le quiere colaborar a don Rafita, pues se pueden comunicar, sea llamando o escribiendo al 314-750-9647. 314-750-9647. Se pueden comunicar con la persona que le está colaborando a don Rafita. 314-750-9647. Le dicen, vea, es que escuché en Olímpica Estéreo la historia de don Rafa, entonces quiero ayudarle para que compre las neveritas. Recordemos que las dos neveras grandes que él quiere para él vender bebidas, puro líquido, cuestan cada una más o menos 300, ¿cierto? 300, sumarían 600 más o menos las dos neveritas, para ayudarle a este muchacho de la tercera edad que vive solo, operado a corazón abierto. Se pueden comunicar con la persona que le está colaborando al 314-750-9647, 314-750-9647. Si le marcan y no contesta, pues le escriben al 314-750-9647. Recuerden, hoy por ti, mañana por mí.
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0: Me dijeron, deje un ratico esa canción, déjela, es de los diablos. Canción para dedicar, está buena para dedicarla. Habla de despecho tropical, despecho bailable. Con eso lo dice todo. ¿Listo? Bueno, les dije que tenía noticia para los tenderos y comerciantes de barrio, porque resulta que nos dijeron que ya no están entregando boletas en Fenalco. Atención, amigos tenderos y comerciantes de barrio, ya no están entregando boletas en Fenalco, pero hay una solución para ustedes quienes quieren ir y no han tenido la oportunidad de reclamar la boleta. Hay soluciones. ¿Quieren ver a Hernán Gómez? ¿Quieren ver a Darío Ortúa? ¿Quieren ver a Juan Fresneda en Expo Futuro? Al staff DJ de Olímpica Estéreo 102.7. Sencillo. Ustedes mañana van a llegar a Expo Futuro. Van a ir mañana a Expo Futuro con el RUT. Con el RUT de su establecimiento. Y ahí le dan la boleta de ingreso. ¿Listo? Repito, ya no están entregando boletas en Fenalco, pero pueden ir con completa tranquilidad mañana a Expo Futuro y allá, con el RUT de su establecimiento, le van a entregar la boleta para que pueda ingresar. ¿Listo? 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
1: Un saludo para la gente del pueblo, la gente del pueblo. ¡Oh!

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Buenos días, Baruchito, Jorgito Taba, desde Rhode Island, en Estados Unidos. Un saludito para ti, otro para mi padre, Gersain Taba, y allá en Frailes, un abrazo. La canción, ¿sabes? Del combo tropicales. Mucho gusto, Jorgito Taba, Rhode Island, USA.

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1: Un saludo para el conductor que acabó.

11:37, noticias que vamos a contar a esta hora con Olímpica 102.7. Mucha atención. A esta hora, fortaleciendo tu futuro, una sección guía para cumplir y realizar tus sueños. 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
1: Salud para Santi en Guatemala. Santi.

0: Mira qué buena canción esta de Rodolfo Aicardi con La Típica. Se llama Vanidad. Me la pidió Santiago Santi desde Guatemala, escuchando Olímpica Estéreo 102.7. Santi, gracias.
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0: Bueno, daticos, ¿todavía está cerrada la vía? O que me envíen dónde van las ciclistas. Que me envíen, por favor, dónde van las ciclistas. Creería yo que ya van de... Yo creo que ya van llegando a Santuario o trepando Santuario. Para que me digan, por favor, dónde van los ciclistas. Porque está para las 12:30 del mediodía abrir vías. O si es progresivo, mientras van pasando, van abriendo. Por favor, para que me informen si ya abrieron el peaje de Circasia, si ya abrieron la Condina, punto 30, si ya abrieron la Glorieta de Coralina, la de Mercasa, sector Las Piñas, por favor, para alertar a nuestros conductores. Gracias. Resulta para los amigos tenderos y comerciantes de barrio que mañana tendremos el gran festival para ellos con Hernán Gómez, con Darío Ortúa, con Juan Fresneda, y resulta que hay que entrar con boleta. Nos fuimos para algunas tiendas de Dos Quebradas, Cuba, Pereira, entregando boletas con aguardiente antioqueño hasta, creo que hasta el viernes, hasta ayer. Se acabaron las boletas que habían en Fenalco, pero resulta que lo bueno es que usted, si es comerciante de barrio, si usted es tendero, mañana llevando el RUT, le entregan la boleta. Mañana, si usted es comerciante de barrio, si usted es tendero y tiene RUT, lleve ese RUT mañana, después del mediodía o antecitos, para que le entreguen la boleta para poder ingresar, ver este gran ramillete de artistas y recibir muchos premios con Fenalco Risaralda, con Familia Risaralda, Aguardiente Antioqueño, Olímpica Estéreo y muchos más. Ya saben, pues, no se me atortolen, no se me entristezcan, no se me apasionen.

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1: Por acá ya creo que con la antigua me dio la respuesta acerca del cierre vial. A esta hora con Olímpica 102.7, Colantica, buenos días, ¿cómo está? Para allá por Cerritos.
2: Barochito, buen día, Dios te bendiga, Barochito. La vía hacia Cerritos, la Virginia, ya está 5-5, sin novedad, ya abierto. Está despejada.
1: Perfecto.
2: Al MO.
1: MO. Mejor dicho, ya abrieron la vía por Cerritos, adiós, gracias. ¡Bravo! Chuchito.

0: Señor
1: Baruchito, pero la gente me está preguntando el cierre de días de mañana, ¿cómo queda? ¿Listo? Si lo puede anunciar, por favor, Baruchito, muchas gracias.
0: Listo, Chuchito, Dios lo bendiga, muchas gracias por la información. Ya vengo a decirles cómo será el cierre de mañana, 5 para las 12. Faltan

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0: Fin de semana con Olímpica 102.7. ¡Hola, Olímpica! Pa, pa, pa, pa.
1: Baruchito, pero la gente me está preguntando el cierre de vías de mañana, ¿cómo queda? Si lo puede anunciar, por favor, Baruchito, muchas gracias.
0: Con mucho gusto, utilizando el video que esta mañana tiré, puse a sonar por parte de la Policía Nacional. Esto nos dicen de el recorrido cierre de mañana 7 de junio. Adelante.
2: Para el día 7 de junio, en la etapa número 6, el cierre de la vía iniciará desde las 7 de la mañana hasta las 12 del mediodía. Este recorrido se realizará desde la Glorieta del Ingenio y finalizará en el municipio de Apia. Se recomienda a la ciudadanía en general.
3: Programe sus viajes con anticipación.
0: Ahí está, entonces desde 7 a 12, desde el Ingenio hasta Apia será el cierre. Desde el Ingenio hasta Apia, 7 a.m. a 12 del mediodía. Para la etapa de mañana, la séptima etapa de la Vuelta a Colombia Femenina. Vuelta a Colombia Femenina, 12-11 al mediodía, fin de semana.
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6: No, qué calor tan niuda. Comprame una cervecita para este calor, hombre. Vamos a pegar una cervecita.

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1: 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Está

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0: Linares, en la circunvala, también en la Álamos termina. Está lloviendo en muchas partes de Pereira, Cuba y Dos Quebradas.
1: Mucha lluvia a esta hora con Olímpica Estéreo. Por acá está brisando, no sé dónde esté cayendo aguacero, pero está lloviendo a esta hora por el sector de Pinares. ¿Qué dicen nuestros oyentes? Al 320-670-1027. Dice, hay una pregunta, interesante pregunta, dice, con el RUT del negocio, ¿cuántos pueden entrar? Creo, hasta donde yo tengo entendido, creo que uno por RUT, pero voy a averiguar. Buena pregunta por el tema del RUT. Hola, Danover, ¿cómo estás? ¿Cómo te ha ido? Dios te bendiga.
2: Baruchito, muy buenos días, ¿cómo está? Baruchito, saludándolo. A ver si me puede complacer con la canción Cumbia del Caribe de los Melódicos, escuchando Olímpica, la que me pone todo, y bien bueno.
1: Listo, Danover, con mucho gusto. Cumbia del Caribe, está buena canción, Cumbia del Caribe, perfecto. John Jairo Toro, ¿cómo estás? ¿Cómo te ha ido? Dice por acá, nos dice, buenos días, la vía está habilitada desde las 11 de la mañana. Qué bueno, entonces fue progresiva. A medida que iban pasando las ciclistas, iban abriendo las vías. Qué bueno, buen datico, gracias. John Jairo Toro. Vea lo que dice Adriana López. Con una boleta puede entrar el grupo familiar. Qué buen dato. Yo ya reclamé la mía y eso me dijeron. ¡Ay, qué bueno! Ustedes ya saben, pues, muchachos y muchachas, ustedes que todavía no tienen la boleta para mañana Festival del Tendero y Comercio de Barrio, ya no hay boletas en Finalco. O sea, ya no es de llamar, no. Las boletas van a estar a partir de mañana en Expo Futuro para que vayan tempranito, por ahí 11 o antecitos, porque se abren puertas a las 12. Y vea lo que dice Adriana López. Con una boleta, usted tiene que llevar primero el RUT. Debe llevar el RUT del negocio. Y con ese RUT del negocio, usted lo presenta en la entrada mañana, mediodía o antecitos, y le van a entregar, como dijo Adriana, yo ya reclamé la mía, y eso me dijeron, con una boleta puede entrar el grupo familiar. Es decir, Barucho tiene una tienda o un local, se llama La Baruchoteca. Tengo mi RUT, lo entrego mañana y puedo entrar con mi esposa y con mis dos hijos. Pero lo otro, voy a averiguar lo otro también que ya les voy a decir, ¿listo? Recuerden, con una boleta pueden entrar al grupo familiar. Mañana va a estar Aguardiente Antioqueño. Me imagino que deben ser mayores de edad, para que me corrija Adriana López. Si de pronto va a llevar niños, ¿los puedes entrar o no los puedes entrar? Por el tema de Aguardiente Antioqueño. Chévere, chévere, charlar así con la gente, resolver dudas, chévere, una cosa, la otra, ta, ta, ta. Buenas tardes, Baruchito. Mi nombre es Viviana Chávez, desde Washington, D.C. Por favor, me puedes complacer con la canción El Arruinado. Uy, que aquí estaba acá, ¿no? Un feliz fin de semana para toda Colombia bella. 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
1: María, esa canción, fin de semana y con puente, y es una parrandera que no habla de Navidad. ¡Suelta!

0: Sonó buenísimo y con esta lluvia. Ay, ay, ay. Y ahora esta, vea. Para que se tome los antioqueños.
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0: Pim, pim, pim, pim. Llueve muy duro por acá hasta ahora. ¿Quieren escuchar cómo está lloviendo por acá por Olímpica Estéreo? Escuchen esto, Viera, escuchen esto. Ese es el aguacero que está cayendo en Olímpica Estéreo por Pinares de San Martín. Aguacero duro. Ahora sí se cumplió lo de meteorología. El fenómeno de la niña. Pasaron las ciclistas y llegó el fenómeno de la niña. Pa, pa, pa. ¿Qué nos dicen por acá, Olímpica? Buenas tardes.
1: Baruchito, Baruchito, Baruchito, buenos días. Baruchito reportando sintonía. Y alertando, calle Avenida del Alcázar colapsada, el rombo y ahí de toda la Avenida del Alcázar colapsado, subiendo para San Nicolás, Avenida Sur colapsada, por esos sectores colapsado el tráfico.
0: ¿Por qué?
1: Baruchito, hágame un favor, complázcame, pues ahí con Londres, si es tan amable, que yo escucho Olímpica porque me pone de todo y bien bueno.
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0: Buena, buena, buena, Londres. Debo Londres y cumbia del Caribe. Ay, ay, ay, qué endeudada tan berraca. Listo. Más por acá, buenas tardes. Hola, Baruchito, buenos días. Por el peaje dieron vía a las 10. Ah, bueno, entonces sí fue apertura progresiva. Mientras pasaban las niñas, abrían las vías. Olímpica, hola, hola.
3: A nuestro conductor.
4: Compañero de Olímpica, buenos días, Baruchito. Ya le mandé un poco de mensajes. Baruchito,
0: dime.
4: Ya está abierta la vía. Por acá por Galicia, ya está abierta. Ya pasaron por la Virginia Serra. Te me acabaron de informar que la vía de la Virginia está abierta total.
0: Perfecto.
4: Está abierta total. Van por lados de Viterbo, por la entrada de Asia hacia arriba. Está abierta toda la vía.
0: Gracias.
4: Yo escucho Olímpica porque me pone todo y bien bueno. Me acaban de informar desde Asia.
0: ¡Eso!
4: Que está abierta la vía.
0: Gracias, Luchito. Dios te bendiga. Hola, Olímpica. Buenas tardes.
5: Buenas tardes. Compañeros, que no se vayan a meter por acá por el pollo. Más arriba del parque industrial hubo un accidente, una moto. Y quedó metido debajo de un camión.
0: Dios.
5: Entonces no hay paso por ahorita, ahí va a haber mucho trancón.
0: Perfecto.
5: Meten por el otro lado.
0: Muchas gracias, muchachos, muchas gracias. Entonces, reportando, Carramenta por la Belalcázar, Carramenta por la Glorieta de Belalcázar para ir a San Nicolás a la Sur, Carramenta y Carramenta que se puede hacer por la del Pollo, porque por la del Pollo, a la altura del Parque Industrial, una moto... Esperamos que el motociclista esté bien. Moto quedó debajo de un camión. Así que por la del pollo, ni fundas. Por la del pollo, no se meta si va por el sector del parque industrial. Métase mejor por la nueva o por la vieja, pero por la del pollo no se meta. Buenas tardes. Aguacero en el Alto del Nudo. Dice Erika, Susana, Luciana. Gracias. Mucha agua, mucha agua. Doña Luz Estela Rugeles. Baruchito, dice en Cubita, aún no llueve, pero sí está muy nublado. Quiero escuchar Alegría de Amor de Lisandro Mesa. Alegría de Amor. Un abracito, que descanse. 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
0: Metámosla de una vez, qué cuentos. ¡Ahí va!

0: ¿Qué nos dice la gallina a esta hora? Gallina, la mancha amarilla, gallina, cuéntame.
1: La herramienta por la gloria. Para ir a San Nicolás.
2: Barucho. Carramenta aquí para los ferrocarril también, ya Carramenta, Barucho. Ya se hizo Carramenta aquí en la ferrocarril. Abajo por el río también está llegándose ahí ya la Carramenta, Barucho, con el agüita se puso más incómoda la cosa.
0: Gracias, gallina. Dios te bendiga. Carramenta en la ferrocarril y en la del río. 12 para la 1.

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1: ¿Cómo está, gallina, la vía de macro?
2: Bueno, Baruchito, y aquí bajando aquí ya por la de Roca, aquí bajando por la atrás, por la de macro, está pésima, Baruchito. Ahí la gentecita que paga con vía alterna es que coja, que le haga, porque está pero cruel.
1: Dios mío, bendito. Gracias.

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Gonzalo Panaristinguis está reportando sintonía a esta hora con Olympic Estéreo 102.7. Pa don Aristi, 1:15 p.m. Saludo pa Mancho, hombre. Nos escucha ahí desde la gobernación de Risaralda. 1:15 p.m. en Olímpica Estéreo 102.7. A esta hora ustedes nos dejan su reporte de sintonía. Cayó agüita. Cayó agüita, también se estaba presentando congestión vehicular por los lados de la vía Condina por el paso de la Vuelta Femenina Colombia. Se presentó ahí carramenta en este sector. Bueno, también se presenta carramenta, ¿dónde? La avenida Juan B. Gutiérrez. Ah, bueno, es que nos dicen que hay un charco ahí grande a la altura del Mejía Robledo. Por toda la avenida Juan B. Gutiérrez. Mucha precaución ahí porque cayó agüita. Por lo menos por el lado de la Circunvalar ya escampó. Por el lado de Cuba nos dicen que continúa lloviendo. 1:15 p.m. ¿Cómo está la movilidad? Saludo para los oyentes, para los turistas, para los que están entrando a nuestra ciudad, a nuestro departamento. Aquí estamos con Olímpica Estéreo 102.7, la emisora del primer lugar. Un saludo para doña Rosalba Cadavid. Doña Rosalba Cadavid también nos reporta sintonía hasta ahora. Un saludo para don Darío Durán, para don Alfredo, Alfredito, y para Juan Esteban. Ustedes me siguen dejando sus noticas de voz. Claro, para don Agustín. Aquí llega Lisandro Mesa con esto que se llama Alegría y Amor. Música Olímpica. En este puente nos tomamos el puente con Olímpica. ¡Nos!

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2: La 1:25 p.m, 1:25 en Olímpica Estéreo.
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1: La 1:35, una de la tarde 35 minutos en Olímpica Estéreo 102.7, la emisora del primer lugar, la emisora que te pone de

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1: Vamos a estar el 11 de junio en Victoria Centro Comercial, Gran VIP.
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1: con Ever Vargas, nada, que está estrenando canción por estos días, que se llama La Tristeza Mía.
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1: Esta es la esencia de Ever Vargas, ay, compadrito Ever Vargas.
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1: Canción que ya pueden pedir al 326-70-27. La Tristeza Mía, Ever Vargas, el compadrito Ever Vargas. Sonando en Olímpica Estéreo Pereira.

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0: Bueno, le recordamos a los tenderos que mañana estaremos con la gran fiesta del tendero. También le recordamos que Fenalco ya no tiene boletas. Pero ¿qué vamos a hacer? Va usted a llevar el RUT. Va a llevar el RUT y en la entrada le van a entregar su boleta. ¿Listo? Llegue a Expo Futuro. Llegue a Expo Futuro con el RUT y ahí va a reclamar su boleta. Ahora sí. Bueno, desde el barrio La Victoria, me reportan sintonía hasta ahora desde el barrio La Victoria.
1: Ahora sí, los dueños.
0: Dice, hola, Olímpica Estéreo, buenas tardes.
1: Sepa, brother.
0: Quisiera preguntar qué necesito para reclamar las boletas en el Festival del Tendero. No, lo único es llevar el RUT. Llegue a Expo Futuro y lleve el RUT del negocio y listo. Ahí le dan la boleta en la entrada. Así de fácil. Un saludo para Doña Dolly, también que me reporta sintonía hasta ahora con Olímpica Estéreo. Mañana. Mañana domingo de fútbol también. 6:00 p.m. en el Estadio de San Diego, Estados Unidos. Colombia, Jordania. Cuando llega el

La 1:49, 1:49, les quiero presentar una canción nueva de unos artistas que apoyamos hace muchos años. Se trata de La Tropicalísima, los talentosos de La Tropicalísima. Un saludo para don William Hurtado y para La Tropicalísima, que se viene con esta canción que se llama Pereira es sabor. Es que Pereira es sabor. Pereira es sabor. La Tropicalísima, sonando en Olímpica Estéreo Pereira.

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6: En la peatonal de la 18.
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0: Las 2 de la tarde, 17 minutos, 2 de la tarde, 17 minutos, en Olímpica Estéreo 102.7. La emisora del primer lugar, lo seguimos acompañando en esta tarde de sábado. Qué rico estar con ustedes, hombre, en esta tarde. Bueno, un saludo para toda la gente en el centro de Pereira. Centro de Pereira, escucha Olímpica Estéreo. Un saludo para nuestros amigos de los diferentes negocios. Un saludo para Facer, para Don Edgar. Por acá dice Mancho, Juanito, parcerito. En el camello en Cuba, un saludo para Mancho, hombre, ahí en San Fernando, en la playa. Están escuchando Olímpica Estéreo 102.7. Hola Olímpica, buenas tardes.
1: Juanito, Juanito, yo escucho Olímpica porque me conecto, es muy bueno.
0: Eso.
1: Juanito, Juanito, habla con el H350. Edgar. Herencia Gitana, un disquito ahí pues, Herencia Gitana.
0: Herencia Gitana. Dale, ya lo va a programar Don Edgar. 2 de la tarde, 18 minutos en Olímpica Estéreo 102.7. Olímpica, buenas tardes.
2: Olímpica, muy buena tarde, Olímpica. Para informarle por acá por la avenida del Pollo, que nos han pillado, ya que hay trancón por un accidente que hubo, 901. Nos han pillado alterna, hay mucho, mucho trancón. 901, 901.
0: Gracias ahí a don Leonardo por dejarnos el reporte de sintonía. De reporte de sintonía Carramenta por persona fallecida en la vía del Pollo. 2 de la tarde, 20 minutos. 2:20 minutos. Aquí está Jonales Castaño. Esto se llama Baby Agropecuaria. Le encanta.

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1: Las 2 de la tarde, 28, 2:28 en Olímpica.
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7: Las 2 de la tarde, 34 minutos. 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

0: 3 de la tarde, 10 minutos. Son las 3 de la tarde, 10 minutos en Olímpica Estéreo 102.7. Hola, Olímpica. Buenas tardes. Hola, Olímpica. Buenas tardes.
1: Juanito, Juanito. Buenas tardes, Juanito. Soy Mancho para reportar sintonía y para escuchar una canción.
0: ¿Cuál?
1: Quédate conmigo de la Sabrosura Orquesta.
0: De la Sabrosura.
1: Y yo escucho Olímpica porque me pone todo y bien bueno.
0: Bueno, ustedes me siguen pidiendo buenas canciones como esta salsa, por ejemplo, Quédate conmigo, La Sabrosura. Si te gusta la salsa, te gusta Olímpica Estéreo, 320-670-1027.

0: Las 3 de la tarde, 14 minutos, 3:14 minutos. Mañana estaremos en el Festival del Tendero y el Comerciante de Barrio. No se preocupe, tendero, comerciante de barrio, porque usted mañana va a llevar el RUT y en la entrada le van a entregar las boletas. Ya en Fenalco no tienen más boletas, ya agotaron sus boletas, pero no se preocupe. Llegue directamente a Expo Futuro mañana al mediodía con su RUT y ahí le van a entregar su boleta. Listo, no se me preocupe. Ahí le van a entregar la boleta para que entre y participe de los diferentes premios. Además estaremos también con Aguardiente Antioqueño, así que prepárate amigo tendero, porque mañana vamos a disfrutar. Un saludo para el amigo amarillito de la 255 escuchando Olímpica Estéreo.
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3: Las 3 de la tarde, 21 minutos. 3:21 en Olímpica Estéreo.
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0: Las 3 de la tarde, 30 minutos. Son las 3 de la tarde, 30 minutos. A esta hora ustedes nos dejan sus clasificados, sus notas de voz, sus reportes de sintonía. Nos piden sus canciones. Hola Olímpica, buenas tardes.
1: Hola Olímpica, muy buenas tardes. Mi nombre es Wilmer Giraldo Vázquez, de acá desde Dos Quebradas, Fuerte Aguacero, para reportar una placa perdida de carro número PFK 176. Si alguien la ha recuperado, si alguien la ha encontrado, por favor comunicarse al 333-2480-138. Muchísimas gracias, amigos de Olímpica.

0: Las 3 de la tarde, 36 minutos. Recuerden visitar nuestra página. ¡Olímpica! Y aquellos que tienen la app de Olímpica Estéreo, ahí pueden tener noticias de los artistas. ¡Olímpica! 20 latinos. ¿Cuál es la canción que más les gusta a ustedes? Que a esta hora quieren pedir en Olímpica Estéreo. 320-670-1027. Hola, Olímpica. Buenas tardes.
1: Buenas, Olímpica. ¿Qué más?
0: Bien, gracias a Dios, mi amor. ¿Cómo estás?
1: ¿Qué me cuenta?
0: No, aliviadito. ¿Y tú? ¿Cómo estás? ¿Ah? Cuente a él.
1: Olímpica. Yo soy rico. ¿O yo?
0: Listo. Yo soy rico. Julián Daza. Julián Daza, que va a estar entregando televisor de 55 pulgadas, cerveza, 5 canastas de cervezas y camiseta de la tricolor. Ahí está, pues. Con la palabra rico, participe con esta buena canción. Participe de estos premios con Olímpica Estéreo y Julián Daza. 3 de la tarde, 37 minutos. Le recuerdo, amigo tendero, que mañana en la fiesta del tendero llegue hasta Expo Futuro. Eso sí, lleve su root. Porque nuestros amigos de Fenalco ya agotaron las boletas que tenían. Pero ahí en la entrada le van a dar su boleta. ¿Listo? Van a entregar las boletas. Solo lleve el root y de una le van a entregar la boleta para que ingrese y participe de diferentes premios. 3 de la tarde.

0: Las 3 de la tarde, 40 minutos. Son las 3 de la tarde, 40 minutos en Olímpica Estéreo 102.7. Hola, Olímpica. Buenas tardes.
1: Juanito, buenas tardes.
0: Buenas tardes,
1: hermano. Bien, ustedes.
0: Bien, gracias a Dios, mi hermano.
1: Juanito, para pedir una canción.
0: Con mucho gusto.
1: De Willy Colón.
0: Listo.
1: Y para mandarle un saludito acá a todos los de la panadería de Málaga, en el Parque Industrial. Yo escucho Olímpica porque me pone de todo. Y bien, bueno.

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3: Las 3 de la tarde, 52 minutos. 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

Buenas tardes. Para participar en el programa, para solicitarle la canción, la foto de los dos, escuchando Olímpica, porque me pone, estoy muy buena.

0: 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Bueno, por acá dice desde el sector de Las Piñas de Cerritos. Un saludo para nuestros amigos ahí en Las Piñas de Cerritos que siempre están escuchando Olímpica Estéreo 102.7.
1: Buenas tardes, reportándome aquí por la parte del Nuevo Libaré. Barucho, fuerte aguarcero, vía la Florida. Si es tan amable y me coloca la canción La Zenaida. A mí me gusta Olímpica porque nos ponen de todo y bien bueno.

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2: Las 4 de la tarde, 23 minutos. Un abrazo muy especial para nuestros oyentes ahí que están conectaditos con Olímpica Estéreo 102.7.
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0: esta hora estamos en Olímpica Te Complace. 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
0: Bueno, nos pueden seguir a través de redes sociales, @olimpicapereira. @olimpicapereira, para que se den cuenta todo lo que hacemos en Olímpica Estéreo 2.7.
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0: También me pueden seguir como Juanito Locutor. Juanito Locutor, ahí me pueden seguir también.

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1: Muy buenas tardes, Norman Villa, el cubano, acá desde Cubita la Bella. Tremenda sintonía, tremenda programación. Un saludo grande allá para mi Luna. Hoy estamos con Olímpica. Mañana, si Dios quiere, madrugaremos a la buena programación de Olímpica con la Tusa. Y siempre con Olímpica, porque yo escucho Olímpica, porque me pone de todo y bien bueno. Norman Villa, oye, qué rico escuchar a Jaime Molina de Carlos Vives. Y seguimos con esta bella programación. Norman Villa, el cubano, un abrazo grande para esa mesa de trabajo.
2: Un abrazo.
1: Desde aquí, desde Cubita la Bella.
2: Eso, Norman, un abrazo para Norman Villa, fiel oyente de Olímpica Estéreo 102.7, la emisora del primer lugar. Son las 4 de la tarde, 39 minutos. Aquí está la canción que nos pide Norman. Ustedes me siguen pidiendo más canciones. Un saludo para John también y para Chamo, reportando sintonía hasta ahora con Olímpica Estéreo 102.7.

0: Las 4 de la tarde, 47 minutos. 4 de la tarde, 47 minutos. En Olímpica Estéreo 102.7, la emisora del primer lugar. Bueno, un saludo para don Carlos también, que nos deja su reporte de sintonía hasta ahora. Para John. Bueno, también por acá nos dice: hola Olímpica, desde Málaga, España. Por favor, me colocas Ángel y Demonio. Con mucho gusto. Hola Olímpica, buenas tardes. Reporto sintonía desde las Mercedes, Cuba. Me complacen con la canción Tenía que suceder del dueto Buritica. Listo, van las dos canciones. Son las 4 de la tarde, 47 minutos. 4:47 en Olímpica Estéreo.
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la tarde, 10 minutos. Buena música a esta hora. Saludos para doña Zoraida. Doña Zoraida reporta sintonía desde la Avenida del Río. También nos reportan sintonía a esta hora con Olímpica Estéreo 102.7. Saludos para los que llegan desde Medallo. Medallo, papá. Están por aquí por los lados de Pereira.

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19: Las 5:24 en Olímpica Estéreo 102.7. 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

Materialista, así se llama esta canción, con Silvestre Dangond, hablando en este fin de semana olímpica. Fin de semana cargado de muy buena música para ustedes, los oyentes de Olímpica Estéreo 102.7. Aquí está el soltero feliz. Soltero feliz. Un saludo desde... Nos reportan sintonía por acá desde Guacarí, nuestros amigos de Guacarí, escuchando Olímpica Estéreo.

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0: Estrenando esta canción, se llama La Tristeza Mía. Y estaba viendo el canal de YouTube de Ver Vargas,
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0: No se sabe cuál de todas las canciones está mejor. Esta canción hace parte de un álbum que se llama Bohemio.
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0: Y les hablo de toda esta historia porque este gran artista de Ver Vargas, con ese vallenato para disfrutar en este fin de semana, que regresa con esta muy buena propuesta, La Tristeza Mía. Lo vamos a tener en el Centro Comercial Victoria, en un VIP con Ever Vargas. VIP con Ever Vargas. Próximo 11 de junio. No se lo pierdan. Ya son las 5:39 minutos en Olímpica Cero. Voy a seguir disfrutando del canal de YouTube de Ever Vargas mientras ustedes disfrutan de esta buena canción que se llama La Tristeza Mía.
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0: Este fin de semana disfrutamos con esta buena canción, La Tristeza Mía. Es lo nuevo del compadrito Ever Vargas. Una canción que hace parte de su álbum, su más reciente álbum, que se llama Bohemio. No se sabe cuál de todas estas canciones de este álbum son mejores. Todas están buenísimas. La Tristeza Mía. Y vamos a estar con este gran artista, con el compadrito Ever Vargas, aquí en Pereira, en el Centro Comercial Victoria. Para que ustedes se preparen, estaremos en un gran VIP.
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0: Próximo 11 de junio, para que nos preparemos.
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0: Y mañana vamos a estar con este gran artista que se llama Hernán Gómez. El mismo de la cantina. Y ahora se vino con la quincena. 5:43 minutos, mañana vamos a estar en la fiesta Festival El Tendero y el Comerciante de Barrio. Recuerde, comerciante, que ya Fenalco no tiene más boletas, pero en la entrada de Expo Futuro, o sea, la invitación es para que llegue a Expo Futuro, amigo tendero, con el RUT de su negocio. Llegue ahí, ahí le van a dar la boleta para que ingrese. ¿Listo? Es un evento gratis.
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0: Ahí llega, llena los daticos para poder que participe de todos los premios. Son las 5:43 minutos en Olímpica Estéreo 102.7.

0: Bueno, un saludo muy especial a, dice por aquí, un saludo para mi cuate. Dice comidas mexicanas. Un saludo para William, para Dioselín, para Daisy. Ahí están en full sintonía con Olympic Estéreo, mis amigos de mi cuate. Comidas mexicanas.
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1: Las 6 de la tarde, 6:20 en Olímpica.
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